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0: ¿Cuál fue el primer barco de guerra? Los primeros barcos de guerra se construyeron hacia 3000 a.C. Eran galeras impulsadas por remeros, pero también tenía velas. En el siglo XVIII, un barco de guerra típico, como el famoso HMS Victory del almirante Nelson, tenía tres altos mástiles con grandes velas cuadradas. Este navío de guerra de 1765 iba armado con unos 100 cañones que se disparaban desde tres cubiertas. Después de 1860, los barcos de guerra de madera fueron sustituidos por buques con casco de acero y motores de vapor.
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2: Y ahora yo te digo, tú eres Pedro, y sobre esta piedra edificaré mi iglesia. Los poderes de la muerte jamás la podrán vencer. Yo te daré las llaves del reino de los cielos. Lo que ates en la tierra quedará atado en el cielo, y lo que desates en la tierra quedará desatado en el cielo. Mateo, capítulo 16, versículos 18 y 19.

0: reflexión, pensamiento y meditación del 18 de junio. Una comunidad de libertad. Si se garantizara a los seres humanos una libertad absoluta y no se les obligara a obedecer a nadie, entonces voluntariamente se asociaría para el interés común, tal como la ve Bill, glosa número 50. Cuando ya no vivo más bajo los dictados de otros ni del alcohol, vivo una nueva libertad. Cuando me desprendo del pasado y todo el exceso de equipaje que he llevado por tanto tiempo, llego a conocer la libertad. Se me ha introducido a una vida y a una comunidad de libertades. Los pasos son una manera sugerida para encontrar una nueva vida donde no hay ni mandamientos ni dictados en Alcohólicos Anónimos. Soy libre de servir por deseo y no por decreto. Se entiende que yo me beneficiaré del desarrollo de otros miembros y lo que aprenda lo llevaré a compartir con el grupo. El bienestar común encuentra espacio para crecer en la sociedad de libertad personal. Pensamiento. No es fácil seguir la forma de vida de Alcohólicos Anónimos, pero es una aventura que realmente merece la pena de experimentarse. Y es tan superior a la antigua manera de vivir dentro de la borrachera que ni siquiera puede haber comparación entre ambas formas. Nuestras vidas no tendrían valor alguno sin Alcohólicos Anónimos, y con Alcohólicos Anónimos tenemos la oportunidad de vivir una vida razonablemente buena. Merece la pena correr la aventura de una nueva vida, a pesar de lo duro que parezca el enfrentarla día por día. ¿No merece pena hacer la lucha? Meditación del 18 de junio. La vida espiritual se compone de dos elementos. Uno es la vida interior, la vida de plegaria y de callada comunión con Dios. Se pasa esta parte de la vida a solas con Dios. Cada día, el pensamiento puede ser orientado en la debida dirección para que los pensamientos sean positivos. El otro elemento se compone de la vida de comunicación. De comunicar a los demás lo que se ha aprendido a través de la experiencia meditativa, las victorias que se han obtenido sobre el propio ser mediante la ayuda de Dios pueden ser compartidas con los semejantes. Se les puede ayudar comunicándoles a los semejantes. Se les puede ayudar comunicándoles algo de las victorias y seguridad que se ha logrado en la vida interior. Ruego obtener una mayor fortaleza de los momentos que a solas paso con Dios. Pido poder transmitir algo de su fortaleza a los demás.
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1: Hola, muy buenos días. Bienvenidos a las informaciones en este contacto horario de día jueves 18 de junio, aquí en Radio Estrella del Mar, Boletín de Alternativa Noticiosa. Les contamos que luego que en la primera sesión de la Comisión Regional de Uso de Borde Costero en la región, presidida por el gobierno regional, se rechazara la reclamación de dos comunidades indígenas para tramitar espacios marinos costeros de pueblos originarios en Quellón y Ancud, la organización Pro del Mar manifestó su profunda preocupación y desconcierto. Lamentaron la negativa gubernamental de los requerimientos de las comunidades de Chatmo y Linao, a pesar de contar con recomendaciones técnicas favorables. A través de un comunicado emitido este 17 de junio, la agrupación que articula a pesca artesanal y comunidades indígenas criticó la postura de las autoridades de gobierno y que la votación es carente de fundamentación técnica. La justificación oficial para el rechazo se centró en congelar las aprobaciones hasta que se modifique la ley número 20.249, conocida como Ley Lafkenche. Al respecto, señalaron que esta postura encierra una contradicción evidente, pues dicha reforma legal exige constitucionalmente una consulta indígena previa según el convenio 169 de la OIT. El vocero de la multigremial, Luis Adué, lamentó que las decisiones estatales insistan en confrontar a los pescadores artesanales con las comunidades indígenas del sur austral. El dirigente enfatizó que en los territorios costeros ambos sectores comparten los mismos espacios, defienden el mismo borde costero y a menudo integran las mismas organizaciones. En contraste con la postura del Ejecutivo, la entidad Pro del Mar valoró el respaldo de los alcaldes de Quellón, Quinchao, Ancud y San Juan de la Costa, quienes votaron a favor de las solicitudes requeridas. La agrupación reafirmó su compromiso con el diálogo y una gobernanza del maritorio que respete los derechos vigentes sin generar retrocesos legales. Información de esta hora aquí en Estrella del Mar para este día jueves 18 de junio. Por su atención, muchas gracias. Hasta pronto.
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0: ¿Quién inventó las monedas? Las monedas de tosca de metal aparecieron en China en el año 100 a.C. En el resto del mundo, las primeras monedas fueron de plata. Antes de que se inventaran, las mercancías se trocaban o se usaban dientes de tiburón, conchas de caurí, plumas, sal o incluso pieles de ardilla como medio de pago. En el 650 a.C. se acuñaron en Turquía monedas de plata de diferentes tamaños y pesos, que se pesaban y marcaban con su valor.
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2: Asimismo yo les digo, si en la tierra dos de ustedes se ponen de acuerdo para pedir alguna cosa, mi Padre Celestial se lo concederá. Pues donde están dos o tres reunidos en mi nombre, allí estoy yo, en medio de ellos. Mateo, capítulo 18, versículo 19 y 20.

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Buenos días, saludos desde Radio Estrella del Mar en este día jueves 18 de junio, hoy día San Salomón. Un 18 de junio del 2007 se crea la Junta de Vecinos Jorge Cerón Andrade de Castro. En 1993, un 18 de junio, con la presencia del presidente Patricio Elwin, se inauguró el sistema de transmisión eléctrica por cables aéreos sobre el canal de Chacao, dando solución a los problemas energéticos de Chiloé. Todo esto pasó un 18 de junio. ¿Y qué pasó en la provincia de Chiloé? Eso se lo vamos a contar un rato más, porque tenemos informaciones, entrevistas para ustedes, para quedarse en esta nueva mañana de Radio Estrella del Mar. Saludos a las islas, saludos a los sectores rurales, a la ciudad, en todos los lugares donde llega nuestra emisora. Bienvenidos en esta nueva mañana de jueves 18 de junio.

0: En Quillón, un incendio destruyó una cabaña y afectó parcialmente una bodega que se encontraba adosada. El siniestro se activó cerca de Camino Punta de Lapas con pasaje Vargas en las dependencias de Cabañas Los Aromos, hasta donde llegó el cuerpo de bomberos con 3 unidades para sofocar este incendio estructural que amenazaba con expandirse a construcciones aledañas, pero que gracias a la labor bomberil pudo ser controlado, indicó el comandante Eduardo Bando.
1: En este minuto tengo 3 compañías, primera, segunda, tercera, y se me suma apoyo de sexta compañía con el camión aljibe. Es una cabaña, acá en Cabaña Los Aromos, el complejo turístico. Estamos en este minuto con labores de ventilación. Tenemos solamente una estructura comprometida de aproximadamente unos 60 metros cuadrados con una bodega. Estamos trabajando, la situación está controlada. Eso es lo que le puedo señalar en este minuto. Y una cabaña con afectación en una bodega, que está, digamos, en una sola estructura. Tuvimos propagación, lo cual fue evitado gracias al actuar de bomberos. La primera máquina que llegó al lugar hizo un buen trabajo y eso evitó, digamos, la propagación.
0: En otra emergencia, bomberos de Castro debió acudir a una situación especial por olor indeterminado en el ambiente que afectó a la clínica escolar ubicada en calle Sotomayor al llegar a San Martín, donde los voluntarios pudieron encontrar el foco en una bomba de gas, por lo que se procedió a una evacuación precautoria, señaló el teniente de bomberos de Castro, Luis Díaz.
2: Un olor no determinado del ambiente que fue despachado unidad cuarta, tercera y quinta compañía, unidad especializada, lo cual fue monitoreado en la clínica estudiantil, la escuela 2, y lo cual encontrando no un olor determinado, solamente fue un olor que encontramos en la bombona de gas que tiene al lado de la clínica, que está vacía, de lo cual ellos hicieron funcionamiento en la caldera de la escuela 2, por lo cual la caldera arrojó todo lo que tenía la bombona dentro de su interior, el vacío, el rucidal que se llama, lo que queda un poquito abajo en el puntito de la bomba. Y eso lo que soltó la caldera y arrojó el colegio de la escuela 2. No, es negativo, solamente no alcantarillado, fue bombona del colegio que estaba vacía y fueron dadas las recomendaciones que aún siguen de ventilación durante 2 horas en la sola aula del colegio, que fueron evacuados en primer lugar de 3 auxiliares y un alumno que había hasta ahora en la mañana. En todo momento la recomendación es que ingresen los niños y ya una aislación del ambiente, por menos 1 hora, 2 horas con la ventana abierta, puerta abierta.
0: Una vez realizado el procedimiento, se regresó al estudiantado, a la escuela Luis Uribe Díaz, para continuar con las actividades de forma normal durante la jornada.

0: A veces pensamos que educar es ayudar con las tareas o revisar las notas, pero educar también es escuchar, conversar y estar presentes. 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

0: ¿Quién inventó el ladrillo? Los pueblos prehistóricos hicieron los primeros ladrillos formando bloques con barro y paja mezclados y secándolos al sol, lo que los convierte en material de construcción más antiguo. Los primeros ladrillos de arcilla cocida se hicieron en Mesopotamia en el 3500 a.C. y con ellos se construyeron las primeras ciudades y zigurats. En la actualidad aún se utiliza el ladrillo de arcilla.
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palabra de Dios. Hagan como el Hijo del Hombre, que no vino a ser servido, sino a servir y dar su vida como rescate por muchos. Mateo capítulo 20, versículo 28.

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1: Hasta el cierre de esta edición continuaba sin éxito la búsqueda de la mujer que el día domingo 14 de junio se extravió en el sector San Juan de Chadmo en Quellón. Se trata de Doris Echiguay, de 54 años de edad, quien desarrollaba faenas propias de su actividad agrícola, pero donde no se tuvo más datos acerca de su paradero. Hasta el minuto prosigue una intensa búsqueda por parte de equipos de emergencia, señaló el capitán Sebastián Undurraga, de la Sexta Comisaría de Quellón.
2: Por el extravío de una persona, una mujer adulta, y rápidamente ya nos activamos, ¿cierto?, con los equipos de emergencia para realizar la primera búsqueda y la primera recopilación de informaciones el día domingo. Nuestro equipo de emergencia, como usted lo ve en el Cuerpo de Bomberos de Quellón, Central Omega y en la Oficina de Emergencias de la Municipalidad de Quellón también, estamos trabajando mancomunadamente para realizar esta búsqueda amplia y poder tener los resultados esperados. Paralelo a ello también se ha hecho coordinaciones con la Fiscalía Local, que en relación a las diligencias que llevamos hasta el momento, se han ido acoplando e incorporando nuevos equipos de emergencia, y que eso nos facilita un poco más la búsqueda para ampliar el radio de este sector de Chadmo, que es sector agreste, frondoso y también de bajas temperaturas, porque se está notando la baja temperatura, lo que dificulta un poco la búsqueda o ampliar las horas de las búsquedas. Así que seguimos trabajando para que la comunidad sepa que seguimos trabajando, ese es nuestro compromiso por ahora. Seguimos coordinando con el comandante de bomberos, agradecer también a los bomberos de Castro, a los bomberos de Chonchi, a las unidades de emergencia, de rescate y búsqueda que vienen de Osorno, hacer presente a la comunidad también que vienen equipos especializados, el GOPE.
1: Las circunstancias en las que se perdió esta persona fueron relatados por el encargado de emergencias del municipio de Quellón, Enrique Cárcamo.
3: Y de acuerdo a la información que se maneja, es que obviamente el matrimonio durante la mañana del día de ayer ingresaron al campo, al bosque, para buscar el tema de unos animales. Es una labor habitual y rutinaria que efectuaban los vecinos ahí en el matrimonio, en el sector. Y el recorrido ya, por lo que indican los familiares, ya era bien conocedora, conocía muy bien la zona, de que ese proceso de búsqueda, como te indico, era, de acuerdo a lo que informan, era forma habitual y prácticamente a veces se demoraba 5 o 6 horas en realizar.

0: Y en cierto punto del campo ellos se separaron para continuar con el tema de la búsqueda. Y a posterior, en este caso, el marido llegó al domicilio y ya pasando las horas ella no bajaba, no llegó al domicilio.
1: No llegó al punto de encuentro.
0: No llegó al punto de encuentro, que era el domicilio. Vegetación, harto bosque activo, muy tupido, hay quebradas, hay barrancos, hay ríos, hay sectores que son medio pantanosos. De hecho, hubo un grupo de jóvenes, de vecinos del sector, que ingresaron a eso de las 8 de la mañana desde de la ruta 5, desde el kilómetro 14, y llegaron pasado el mediodía al punto de encuentro donde se encontraba la vivienda. Hicieron un recorrido de más de 6 horas para llegar al punto. El tema del trabajo que se realizó contando con el dron del vecino de Gabriel, como por parte del dron de bomberos que establecieron en un punto base y de ahí empezar a trabajar, se hizo un sobrevuelo de aproximadamente 7 kilómetros a la redonda. Entonces fue un trabajo bastante minucioso que se hizo el día de hoy, y todo lo que son las imágenes y los sobrevuelos es lo que hay que analizar durante la tarde-noche, y eso también va a dar, de acuerdo a la información, a los puntos que se trabajaron el día de hoy, también en base a eso va la coordinación y cuál va a ser los sectores de búsqueda el día de mañana.
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0: Funcionarios que son parte del programa Senda Previene de la ilustre Municipalidad de Castro, a través de su componente Infancia, Juventud y Bienestar, desarrollaron una nueva jornada de trabajo preventivo orientada a fortalecer los factores protectores en niños, niñas y adolescentes, además de disminuir los factores de riesgo asociados a diversas conductas. En esta oportunidad el trabajo se focalizó con los alumnos de la Escuela de Fútbol Club Deportivo Lillo, así como Palafito Roller. La metodología del programa busca aprovechar los espacios deportivos y recreativos para acercar herramientas preventivas a las familias, fortaleciendo las habilidades parentales y promoviendo entornos más seguros y protectores para el desarrollo integral de la infancia y la adolescencia. Esto fue lo que dijo la encargada de Senda del municipio de Castro, Carolina Huentelicán.
1: Mira, el programa de Infancia, Juventud y Bienestar se está implementando al menos acá en Chiloé y acá en Castro desde este año. Nosotros estamos trabajando con el Club Palafito Roller y ahora estamos vinculando a otras organizaciones comunitarias como es la Escuelita de Fútbol de Lillo. La idea es trabajar factores protectores, aumentar los factores protectores de los niños y obviamente disminuirlos de riesgo y vincularnos con los papás en estos espacios para obviamente mejorar las habilidades preventivas parentales que tienen los padres. La idea de llegar a estos espacios, a estos gimnasios, a estas escuelas, es que nosotros podemos encontrar a los papás y a los niños acá mismo. Entonces, mientras los niños están entrenando, nosotros aprovechamos de vincularlos y de entregarles estrategias a los papás.
2: ¿A qué edad apunta principalmente?
1: Mire, este programa apunta desde los 4 años hasta los 14 años, ¿no? Más o menos. Así que nosotros estamos trabajando todas las estrategias preventivas desde esta edad, que es como la edad base para trabajar cualquier tipo de conducta en los niños, porque son moldeables todavía. Nosotros tenemos que realizar 3 sesiones con el Club de Patinaje Roller y con el Club Deportivo Lillo. Si no llegamos a un número determinado de niños o de organizaciones, tenemos que buscar más. La idea es alcanzar más organizaciones comunitarias. Son 3 sesiones con los niños y 2 sesiones con los papás.
0: La intervención contempló 3 sesiones con los niños y 2 con los padres, con el objetivo de ampliar progresivamente el alcance a organizaciones comunitarias y deportivas de Castro.

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1: Hola, muy buenos días. Bienvenidos a las informaciones en este jueves 18 de junio. Atención, porque a partir de ayer miércoles 17 de este mes, un primer grupo de beneficiarios comenzó a usar el cupón de gas licuado, aporte que asciende a 27 mil pesos, monto que está destinado para la compra de gas licuado, en especial para las personas que se inscribieron entre el pasado 18 y 29 de mayo. El resto de los beneficiarios podrá recibir el cupón en las siguientes fechas. Para quienes lo activaron entre el 30 de mayo al 12 de junio, se podrá utilizar desde el 2 de julio. Entre el 13 de junio al 30 de junio se podrá utilizar desde el 21 del siguiente mes. En cualquier caso, el aporte se podrá utilizar hasta el 30 de septiembre de 2026. El saldo no ocupado vencerá en esa fecha y no podrá usarse después. La plataforma oficial del beneficio detalla que para usar el cupón hay que tener la cuenta Banco Estado activa. Luego se podrá acceder al cupón descargando la aplicación, además de poder acceder presencialmente en caja vecina. En tanto, se podrá comprar de forma presencial o solicitar despacho a domicilio en los distribuidores de gas adheridos. Asimismo, se debe presentar el cupón al momento de la compra o entrega a domicilio. Del mismo modo, es intransferible y no canjeable en dinero. Es información de esta hora, el jueves 18 de junio, para el Boletín de Alternativa Noticiosa en Estrella del Mar. Muchas gracias, muy buenos días.
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0: ¿Sabías que los gritos no enseñan a obedecer, solo enseñan a tener miedo? Los límites son necesarios, pero se construyen desde el respeto, no desde el control. Explica con amor, pon normas claras y mantén la firmeza sin perder la ternura.
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0: ¿Por qué se inventó la imprenta? Los primeros libros eran escasos y caros, porque se escribían a mano. La invención de la imprenta permitió los tirajes mucho más rápidos de copias de libros, para que los leyeran muchas más personas. El orfebre alemán Johann Gutenberg perfeccionó la primera imprenta en 1450. Unos bloques metálicos con las letras invertidas, realzadas, llamando tipos. Se colocaban en líneas para formar cada página. Después, los tipos se mojaban con tinta y se presionaban contra el papel para estampar cada página.
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0: escuchemos la palabra de Dios. No endurezcamos nuestro corazón.
1: Muchos que ahora son primeros serán últimos, y otros que ahora son últimos serán primeros. Mateo, capítulo 19, versículo 30.

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1: Como es habitual, los profesionales del Hospital de Estado siempre llegan junto acá al estudio, específicamente para poder dialogar distintos temas. Yo quiero contarles que el día 23 se va a desarrollar el Huetripantum. Y está con nosotros Claudia Neun, a quien saludamos cordialmente. ¿Cómo está?
2: Hola, buen día. Súper bien. Un saludo a todos los auditores de esta radio. Así que tenemos informaciones y muchas cositas que comentar hoy día.
1: Y también vamos a dialogar con Flor Chukipil, quien está con nosotros en este día. ¿Qué tal? ¿Cómo está? Bienvenida.
3: Muy buenos días, don Enrique. Igual por acá saludar a la audiencia y estamos en este momento aquí para comentar un poco sobre el Huetripantum.
1: Eso, el Huetripantum, que se viene ya desarrollando hace algún tiempo y cada vez más distintas comunidades en general lo desarrollan. ¿Quién nos comienza hablando? Claudia, cuéntanos un poco el sentido de pertenencia, lógicamente, y qué significado tiene para ustedes.
2: Bueno, el Huetripantum es el cambio de año. Para nosotros es el año nuevo mapuche, entonces aquí se renuevan las energías, se renueva cosas que nosotros queramos agradecer, cosas que nosotros queramos pedir, cosas que también nosotros como personas podemos ofrendar en este caso. Es como una forma de agradecer a la tierra, a la vida, de lo que nosotros nos da, nos provee la tierra, la cosecha, las buenas semillas y así todo lo que lleva a la cultura. Este va a ser el segundo año como hospital que lo vamos a hacer. Va a ser el tema de la ceremonia de Huetripantum, más el izamiento del pabellón originario que también se realiza por segundo año. Así que esto se va a realizar el día 23 de junio, desde las 9:45 en adelante, para que también los auditores, si quieren participar, vayan y también compartamos, si es momento de compartir, de eso se trata, más que nada compartir y también hacer más ameno lo que es la llegada del nuevo año mapuche.
1: ¿Se va a desarrollar como una ceremonia afuera del hospital? El año pasado fue así, ¿cómo lo van a hacer ahora?
3: Bueno, ahora ya está organizado de parte del hospital el comestible, digamos, lo que se va a compartir, que cada uno va a aportar su alimento para compartir entre todos. Como dijo Claudia, este es un momento de compartir y celebrar, porque es el cambio de ciclo de la tierra. Y eso es lo que los pueblos originarios de América y de esta parte del sur se celebra, el cambio de ciclo de la tierra. Y es el año nuevo, como el año nuevo que se espera, se agradece, se recibe con buenas energías, con un compartir. Y para eso se comienza, como dice la mía en Claudia, haciendo la ceremonia. Principalmente lo primero es agradecer a la Madre Tierra, que nos sostiene, que nos da vida, que nos alimenta. Y ahí la mía, ella es Guillatufe, ella que es una persona que dirige ceremonias. Entonces ella va a ser quien va a dirigir la ceremonia en ese día. Y en ese momento se hace el ritual de ofrendar a la Madre Tierra. Cada uno lleva su ofrenda, puede llevar semillas, puede llevar medicina, puede llevar lo que yo quiera agradecer a la tierra. Ese es un acto de cada uno, propio de cada uno, de con qué quiere agradecer. Si bien la gente, las comunidades, nosotros todavía estamos recién en este proceso de recuperación, porque también estamos aquí en una radio católica, producto de la evangelización, también todas estas cosas se habían ido perdiendo. Y en ese es el proceso de ese es el proceso de que ahora tenemos que recuperar nuestra espiritualidad como seres originarios. Así que ahí Claudia hace la ceremonia, las ofrendas, y después viene el momento de compartir.
1: También van a hacer un trafquintum, que es como un intercambio. Eso significa, ¿cómo lo van a hacer?
2: El trueque, que se llama. Más comúnmente acá en Chiloé es el trueque. Se va a hacer una feria donde el objetivo es intercambiar una cosa por otra cosa. Así que acá nuestros antepasados no veían el valor de lo que se cambiaba. Lo importante era cambiar. De lo que a mí me faltaba, cambiarlo por otra cosa que yo necesitara. Que también, no sé, entre las mujeres de repente se cambian prendas, se cambian lana, se cambian cosas así como... Y mucho se daba también en las islas, porque muchas veces faltaba hasta los alimentos. Entonces era un momento de intercambiar de semillas, el intercambiar de muchas cosas. Se puede intercambiar muchas cosas, desde una piedra hasta animales, se hacía antes. Y en esta ocasión nosotros más va enfocado en el tema de las plantas, las semillas, flores, tubérculos, papas, artesanía. Puede haber artesanía, lana, así que eso va a ser como los stand que van a haber de diferentes comunidades originarias y también personas que quieran participar, pueden hacer llegar, no sé, pues los artesanos sobre todo pueden hacer llegar sus cositas y ese es como el objetivo, el intercambio.
1: Señora, ¿va a haber también, por ejemplo, plantas medicinales, eso?
3: Ah, sí, pues eso es lo principal de que va a haber, por el agüén, que es la medicina de nuestro pueblo. Sí, acá de hecho participan varias personas que llevan plantitas medicinales a vender, el hospital igual tiene un comité de plantas, igual vamos a invitar a que participen las señoras que están del Cuyo en la UEN y también a las comunidades del territorio, pues de las islas también, si pueden venir con sus cositas a hacer intercambio. Como dice Claudia, esto es una cosa antigua que se quiere recuperar, que sea el intercambio de cosas, no el vender. Si yo tengo semillas de habas, por ejemplo, y Claudia tiene unas papas que a mí me gustan, yo puedo ir a intercambiar eso. Y ese es el trasfondo del transquilo, que es un cambio también de energía, de lo que yo hago, y traerme esa semillita para que lo podamos seguir multiplicando. Entonces esa es la idea de que una, como dice Claudia, una artesanía, una lana, madera, lo que la gente quiera intercambiar por lo que tenga en su hogar. Sí, así que eso.
1: Muy bien, hagamos una invitación entonces para el día 23, entonces para la comunidad.
2: Sí, están todos invitados, toda la comunidad, al que quiera participar. En esta ocasión una linda actividad, ya se hace por segundo año como dije anteriormente, entonces la idea es que participen los usuarios del hospital, personas que necesiten quizá de repente ir a compartir, a conversar, están invitadísimos, invitadísimas para ir a hacer presencia también. Muchas veces hay personas solas, adultos mayores que necesitan conversar, necesitan salir, están cordialmente invitados y ahí estaremos recibiéndolo con la mejor energía, con las mejores vibras, como siempre nuestros usuarios han sido recibidos del hospital en la salud intercultural. Así que eso, invitados y invitadas cordialmente el día 23 desde las 9 en adelante.
1: Claudia, muchas gracias.
2: Muchas gracias a ustedes, también un saludo a cada persona que está en su hogar, en su trabajo, escuchándonos, así que un saludo para todos.
1: También vamos a pedirle a la señora Flup que haga una invitación.
3: Bueno, igual repetir la invitación para todas las comunidades originarias del territorio de Quillao, para la comunidad en general de Achao y de alrededores, a los colegios que también vayan tomando conciencia, vayan conociendo de este proceso de revitalización cultural de los pueblos originarios, que es tan importante, y aquí en Quillao tenemos un alto porcentaje de personas de originarias de este territorio, entonces es bonito para nosotros, es satisfactorio para nosotros que la gente acuda, que la gente vaya, digamos, entendiendo, y estas son las futuras generaciones las que deben algún día seguir la ruta de la revitalización de nuestra cultura según nuestra cosmovisión originaria.
1: Muy bien, muchas gracias a la señora Flor y Claudia Neún, que han estado en esta oportunidad haciendo una invitación al Huetri Panto.
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0: Una evacuación aeromédica se realizó en forma correcta desde la apartada localidad de Inío, en la comuna de Quellón, por parte del SAMU Chiloé. El paciente correspondió en esta oportunidad a una persona adulta que presentaba diversas lesiones producto de una agresión, quien debió llegar a ser internado en el hospital de Castro. Después de las gestiones realizadas por el subcentro de regulación y despacho, se pudo trasladar en condiciones estables a esta persona, pese a la complejidad de la geografía, de acuerdo a lo expuesto por Sebastián Schmolz, jefe provincial del SAMU Chiloé, quien expresó que se activaron todos los protocolos garantizando su acceso oportuno a la atención médica especializada.
1: Realizamos como SAMU Chiloé una evacuación aeromédica desde la isla Inío hasta el hospital de Castro, permitiendo el traslado oportuno de un paciente masculino de 40 años de edad aproximadamente, quien presentaba lesiones compatibles con una agresión aparentemente por terceras personas. Obviamente esta persona requería una evaluación de atención médica de mayor complejidad, por lo tanto, mediante el uso de un helicóptero y debido a las condiciones geográficas de aislamiento propias del sector, se pudo asegurar una respuesta rápida y eficiente para el paciente. Esta evacuación fue posible también gracias a la coordinación existente entre el Subcentro de Regulación y Despacho SAMU, junto al trabajo del equipo interventor de la base SAMU de Castro y también del personal de salud de atención primaria de la isla Inío, quienes efectuaron la estabilización inicial y mantuvieron el monitoreo clínico del paciente hasta poder concretar su traslado final.
0: La persona se encuentra internada en el hospital base de Castro, recibiendo los cuidados funcionarios y funcionarias también de la salud.

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0: ¿Cuál fue el primer barco de guerra? Los primeros barcos de guerra se construyeron hacia 3000 a.C. Eran galeras impulsadas por remeros, pero también tenía velas. En el siglo XVIII, un barco de guerra típico, como el famoso HMS Victory del almirante Nelson, tenía tres altos mástiles con grandes velas cuadradas. Este navío de guerra de 1765 iba armado con unos 100 cañones que se disparaban desde tres cubiertas. Después de 1860, los barcos de guerra de madera fueron sustituidos por buques con casco de acero y motores de vapor.
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sus hijos. Jesús le dijo: si quieres ser perfecto, vende todo lo que posees y reparte el dinero entre los pobres, para que tengas un tesoro en el cielo. Después ven y sígueme. Mateo, capítulo 19, versículo 21.

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1: Vamos a desarrollar un diálogo con el señor alcalde, don René Garcés, de algunas actividades que se han desarrollado, pero también algunas que se vienen. Vamos a contarles que hace algún tiempo, a raíz del trabajo que ha ido desarrollándose acá, recibió un premio y viajó hasta Colombia para recibir este premio. ¿De qué se trató? Es lo que nosotros vamos a contarle durante esta oportunidad, pero también de otras situaciones en las cuales está trabajando. Por ejemplo, estuvo en el Consejo Regional de Borde Costero, entre otras cosas, y se viene el Museo Interactivo Mirador, así que se lo adelantamos, entre otras cosas, para desde el día viernes que va a ser la inauguración. Señor alcalde, primero le saludo, ¿qué tal, cómo está? Y bueno, cuéntenos un poco de qué se trató este premio, de este viaje a Colombia, ¿cómo está?
2: Hola, mira, sí, efectivamente, durante este mes de este año hubieron varias postulaciones internacionales donde el tema de la inclusión social, que es una institución que lleva más de 23 años en Colombia, radicada en Bogotá, genera un concurso donde mide o coloca experiencias exitosas en el mundo, especialmente en Sudamérica en este caso, donde se puede mostrar el trabajo municipal en relación a nuevos críticos de la sociedad. Hay varias temáticas, nosotros participamos en lo que era la inclusión social,

0: que normalmente lo hemos conversado, y pero le han dado un énfasis tremendo a la agricultura familiar campesina en aquellos lugares. Y otro, la tercera edad, como un motor de conocimiento de la infancia también, donde grupos de adultos mayores recorren las escuelas contando sus experiencias y relacionarse con los niños. Así que hubieron nueve países, Honduras, Argentina, Ecuador, Chile, México y otros más. La verdad que fue una linda experiencia estar en un contexto sudamericano, pero fuera del país. Entonces, imagínate, es importantísimo, de un trabajo que estamos realizando con la gente de cuidados, con la gente de inclusión, y donde hemos demostrado que efectivamente un trabajo que se está realizando en la comuna de Quinchao escala la escala sudamericana y es reconocido a nivel de todo este Centroamérica y Sudamérica, junto también a los al municipio grande como son Temuco, que también fue en el ámbito del deporte. Yo creo que nosotros hubiéramos postulado en el ámbito de la cultura y el deporte, creo que también nos hubiera ido bastante bien. Entonces, son cosas que a veces en el contexto local no se valoriza tanto, pero internacionalmente somos reconocidos. ¿Sabes? Viajar a Colombia, recibir un premio de esta magnitud tiene mucho sentido. Los medios locales, los diarios lo han hecho también palpable. Pero este es un esfuerzo que se hace desde los colegas y funcionarios de la municipalidad. Lo construimos nosotros mismos y tiene un sentido porque llega a personas que tienen algún nivel de problemas de movilidad, y la inclusión tiene que ser un tema no solamente, como yo explicaba, de cemento, de pasarela, sino que tiene que ser un tema en lo social, en conectar a las personas con sus situaciones, pero contar también con el apoyo del municipio en esa instancia.
1: Alcalde, usted también estuvo en una reunión del Consejo Regional de Borde Costero. Cuéntenos un poco, son temas que siempre que forman parte de nuestra realidad geográfica y que son temas que siempre se están conversando, por lo menos ustedes que son las personas quienes dirigen las comunas.
0: Sí, mira, la verdad que la CRUB, el Consejo Regional del Uso del Borde Costero, sesiona cada cierto tiempo. En esa instancia se ven, especialmente lo que se ve tiene que ver con el uso del borde costero, y ahí aparece iniciativas que tienen que ver con la ley Lafkenche, que hoy día están en un nivel de cuestionamiento, por decirlo así, pero también iniciativas que tienen que ver con la mirada y la protección del medio ambiente. Ahí hay una disputa que cruza a veces lo económico con el cuidado del medio ambiente. Entonces la idea es cómo compatibilizamos que estas acciones, por un lado, del mercado, de la industria, versus los temas ancestrales, no tengan problemas. Lamentablemente ayer hubieron dos iniciativas que fueron, una de Quillón y otra en Cuque, fueron rechazadas. Siento que la comisión técnica, la Secretaría Técnica, daba favorable esta iniciativa. Entonces, a mí me preocupa mucho cuando la institucionalidad empieza a votar diferente al marco teórico, al marco técnico que está. Es decir, si hay una institución que valida técnicamente y lo propone al Consejo Regional, lo que yo hago siempre es votar en relación a ese informe técnico, porque es el sustento que a mí me permite efectivamente participar. Pero esto ha tomado ribetes completamente. Por un lado, encontrados la pesca artesanal versus las comunidades. Y yo colocaba como un ejemplo, y lo colocaba en público, el año 2016 con la situación, la crisis del vertedero de salmones. La pesca artesanal, las comunidades huilliche, la comunidad, estaban todas unidas. El problema es que está pasando hoy día, entonces está faltando quizás más diálogo, quizás más mesas técnicas, quizás abrirse a los espacios de que el mar, entre comillas, de todo, pero también cuando uno ve el mapa de la Subsecretaría de Pesca te das cuenta que el 80% del mar, y si no, el 90% está totalmente concesionado. Entonces, ¿qué viene a hacer la ley de las quenches? Quizás poner una cuota de equilibrio en aquello.
1: Alcalde, bueno, siempre está desarrollando viajes a las islas que tienen que ver con reuniones de trabajo.

0: Trabajo y un poco acercarse como siempre a las comunidades. Estuvo en el sector de Meulín.
1: Sí, estuve en los dos sectores, San Francisco y el Tránsito. Tuvimos una reunión de trabajo con la comunidad. Me acompañó ahí la oficina de adulto mayor, la directora de desarrollo comunitario, la secretaria de planificación, nos acompañó cultura también. Y pudimos conversar con los vecinos de cada uno de los sectores, primero sobre qué estamos haciendo en cada una de las islas y sectores rurales, pero también escuchar a la comunidad, que es importantísimo, sobre sus problemáticas, y ver en un tiempo no muy lejano, sentarnos a conversar con lo que se planteó hoy día y cuáles son las vías y soluciones que tenemos que entregarle para que ellos puedan seguir avanzando. Una muy buena reunión, la dos juntas de vecinos, mucho respeto por la autoridad. También pudimos conversar con cada uno de ellos en sus diferentes necesidades, y la verdad que Meulín fueron muy buenas las reuniones, participó bastante gente y quedamos conformes, porque de alguna forma también la gente ve el trabajo que hace el municipio de Quinchao en cada uno de los lugares, que a diferencia de muchos municipios, esta condición geográfica es muy diferente, y por lo tanto nuestros esfuerzos son siempre más allá de lo que pueden hacer quizás otros en otros lugares.
0: Alcalde, ¿qué temas salen ahí, por ejemplo?
1: Normalmente los temas de camino, que son un tema, ahí ya vamos a ingresar con la global, con la empresa global y con Vialidad, para explicarle efectivamente el plan de acción que vamos a tener de aquí a fin de año, qué es lo que viene en relación a aquello. Y lo otro, estuvimos viendo la situación de algún nivel de comodato, lo que era una escuela antigua, que también era importantísimo. También pudimos ver de poder generar algún nivel de infraestructura deportiva para construir, pero va a depender siempre, y como se lo explicamos a los vecinos, ojalá pudieran tomar el ejemplo de Kenac, donde un vecino donó un terreno para generar una obra de desarrollo social y deportivo. Si esto pasara en toda la isla, tengan la seguridad que avanzaríamos mucho más rápido, porque terrenos municipales no tenemos, y terrenos fiscales ahí son muy pocos y casi ninguno, y algún nivel de problemas también. Entonces, avanzar tiene que ver también cómo desarrollamos con la gente de la isla, con ellos, en poder avanzar y lograr objetivos que cada junta de vecinos se plantea, y es eso.
0: Este viernes llega el Museo Interactivo Mirador, en un esfuerzo que se ha hecho también desde ahora en el mundo de la cultura, y bueno, es una gran oportunidad para toda la comunidad, ¿no? Uno piensa en los niños, lógicamente, y en los jóvenes que van a estar presentes, pero también la familia aprende mucho sobre esto, y bueno, se ha hecho un esfuerzo con respecto a este tema y llega hasta la ciudad de Chao. Cuéntenos un poco cómo surgió todo esto y cómo se dio.
1: Mira, la verdad que el Museo Interactivo va a llegar a la comunidad de Quinchao. Creemos que va a estar como un mes instalado en las instalaciones de Mowi. Ahí la invitación es a todos las personas, generalmente niños, adultos, a que puedan participar en este museo, que muestra muchos temas que son de la física, de muchos temas que tienen que ver con procesos que en la vida suceden, pero va a permitir también abrir la mente a los niños para que puedan conocer, ¿no? Ese va a estar abierto, se va a poder agendar la visita con la gente que quiera participar, y el día viernes lo vamos a inaugurar y vamos a partir ya con este museo interactivo, donde van a poder llegar, ojalá, los niños de todas las escuelas de las islas, darle todos los espacios para que ellos puedan, ahí el ELEP que los pueda gestionar para que puedan estar acá en el Chao. Así que una linda noticia, así que están invitados al Museo Interactivo que va a llegar a la comuna de Quinchao y se va a quedar por lo menos un mes, yo creo, acá en el Chao.
0: Muy bien, alcalde René Garcés, le quiero agradecer estas informaciones, como siempre, de lo que está gestionándose y bueno, lo que viene este Museo Interactivo Mirador, así que están todos cordialmente invitados. Muchas gracias.
1: Gracias a ti, Enrique, un abrazo.
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0: El juzgado de garantía de Castro acogió la tesis del Ministerio Público y decretó la medida cautelar de prisión preventiva para un sujeto de iniciales LUV, imputado por delitos de desacato y femicidio íntimo en grado de desarrollo tentado. De acuerdo con lo informado por Carmen Paz Vargas, fiscal suplente de la Fiscalía Local de Castro.
1: La mañana de este miércoles 17 de junio, el Ministerio Público solicitó se decretara respecto del imputado de iniciales LEVA la medida cautelar de prisión preventiva, otorgándose en ese sentido, en atención a la formalización de el imputado por delitos de desacato y de femicidio íntimo en grado de desarrollo tentado. Los hechos ocurrieron la madrugada del domingo 14 de junio en la comuna de Castro, en calle Centenario, y afectaron a una mujer, quien se encontraba además acompañada de su hijo adolescente de 16 años. En esa oportunidad se solicitó una ampliación de la detención por el término de 3 días, dentro de los cuales se desarrollaron una serie de diligencias investigativas que permitieron establecer la ocurrencia y los antecedentes del hecho, destacándose la labor desplegada por la agrupación de homicidios de la Brigada de Investigación Criminal de Castro, además del informe de lesiones evacuado por el Servicio Médico Legal de esta ciudad y la práctica también de la diligencia de entrevista investigativa videograbada respecto del adolescente testigo presencial de los hechos. El juzgado de garantía acogió la tesis del Ministerio Público en orden a entender que el imputado, la libertad del imputado representa un peligro para la seguridad, sobre todo de la víctima y también de la sociedad, y un consecuente peligro de fuga en atención a la gravedad de los hechos que le fueron imputados y la calificación jurídica de los mismos.
0: Para el cierre de las indagaciones correspondientes, el tribunal dispuso un plazo de investigación de 90 días.

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0: ¿Sabías que los gritos no enseñan a obedecer, solo enseñan a tener miedo? Los límites son necesarios, pero se construyen desde el respeto, no desde el control. Explica con amor, pon normas claras y mantén la firmeza sin perder la ternura.
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0: ¿Cuál fue el primer barco de guerra? Los primeros barcos de guerra se construyeron hacia 3000 a.C. Eran galeras impulsadas por remeros, pero también tenía velas. En el siglo XVIII, un barco de guerra típico, como el famoso HMS Victory del almirante Nelson, tenía tres altos mástiles con grandes velas cuadradas. Este navío de guerra de 1765 iba armado con unos 100 cañones que se disparaban desde tres cubiertas. Después de 1860, los barcos de guerra de madera fueron sustituidos por buques con casco de acero y motores de vapor.
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1: Y todo el que haya dejado casas, hermanos, hermanas, padre, madre, hijos o propiedades por causa de mi nombre, recibirá 100 veces más y tendrá por herencia la vida eterna. Mateo, capítulo 19, versículo 29.

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0: Le invitamos a rezar la oración del Ángelus.
1: Me salta el alma de Dios.
2: En el nombre del Padre, del Hijo y del Espíritu Santo. El ángel del Señor anunció a María.
3: Y concibió del Espíritu Santo.
2: Dios te salve María, llena eres de gracia, el Señor es contigo. Bendita eres entre todas las mujeres, y bendito es el fruto de tu vientre, Jesús.
3: Santa María, Madre de Dios, ruega por nosotros pecadores, ahora y en la hora de nuestra muerte. Amén.
2: He aquí la esclava del Señor.
3: Hágase en mí según tu palabra.
2: Dios te salve, María. Llena eres de gracia, el Señor es contigo. Bendita eres entre todas las mujeres, y bendito es el fruto de tu vientre, Jesús.
3: Santa María, Madre de Dios, ruega por nosotros pecadores, ahora y en la hora de nuestra muerte. Amén.
2: Y el Verbo se hizo carne.
3: Y habitó entre nosotros.
2: Dios te salve, María. Llena eres de gracia, el Señor es contigo. Bendita eres entre todas las mujeres, y bendito es el fruto de tu vientre, Jesús.
3: Santa María, Madre de Dios, ruega por nosotros pecadores, ahora y en la hora de nuestra muerte. Amén.
2: Ruega por nosotros, Santa Madre de Dios,
3: para que seamos dignos de las promesas de Cristo.
2: Oremos. Te suplicamos, Señor, que derrames tu gracia en nuestros corazones, para los que, habiendo conocido por el anuncio del ángel el misterio de la encarnación de tu Hijo Jesucristo, por los méritos de su pasión y de su muerte en cruz, alcancemos la gloria de la resurrección. Por Jesucristo nuestro Señor.
3: Amén.
2: El Señor esté con ustedes.
3: Y con su espíritu.
2: Venga a ustedes la gracia del Padre, cuya palabra eterna descendió al seno de la Virgen María para hacerse salvador del género humano.
3: Amén.
2: Permanezcan ustedes la paz de Cristo, cuya venida esperó con gozo la Santísima Virgen, hija de Sion.
3: Amén.
2: La luz del Espíritu Santo los ilumine para que, vigilantes en la oración y alegres en la alabanza, esperen la segunda venida de Cristo.
3: Amén.
2: Y la bendición de Dios Todopoderoso, del Padre, del Hijo y del Espíritu Santo, descienda sobre ustedes y los acompañe para siempre.
3: Amén.

0: Dice Jesús: Yo soy la resurrección y la vida. El que cree en mí, aunque muera, vivirá.
1: Queridos hermanos y hermanas, un saludo fraternal desde Radio Estrella del Mar. Les habla el Padre José Andrade. Con la actitud de escucha, vamos a meditar sobre el Evangelio que hoy nos presenta la liturgia de la Iglesia en este día jueves 18 de junio. Que el Señor esté con todos ustedes y con tu espíritu. Proclamación del Santo Evangelio de nuestro Señor Jesucristo según San Mateo. Gloria a ti, Señor. Jesús dijo a sus discípulos: Cuando oren, no hablen mucho como hacen los paganos, que ellos creen que por mucho hablar serán escuchados. No hagan como ellos, porque el Padre que está en el cielo sabe bien qué es lo que les hace falta antes que se lo pidan. Ustedes oren de esta manera: Padre nuestro, que estás en el cielo, santificado sea tu nombre, que venga tu reino, que se haga tu voluntad en la tierra como en el cielo. Danos hoy nuestro pan de cada día, perdona nuestras ofensas como nosotros perdonamos a los que nos han ofendido. No nos dejes caer en la tentación, sino líbranos del mal. Si perdonan su falta a los demás, el Padre que está en el cielo también los perdonará a ustedes. Pero si no perdonan a los demás, tampoco el Padre los perdonará a ustedes. Palabra del Señor. Gloria a ti, Señor Jesús. Qué hermoso es este Evangelio. Jesús nos enseña cómo debemos orar. Nuestra vida es un vivir permanentemente en ese trato, en ese diálogo amoroso con el Padre Celestial. Porque Él nos conoce y sabe lo que nos hace falta. Dios tiene corazón de Padre y tiene corazón de Madre. Y no necesita tantas palabras de nuestra parte, sino que en ese trato amoroso con Él, dispongamos siempre el corazón en una actitud de oración, de contemplación, de adoración, con una sincera fidelidad a su Evangelio, a la palabra de Dios. Y por ello, entonces, nos enseña la oración por excelencia, la oración del Padre nuestro. Tiene como dos grandes partes. Una primera parte que está dirigida a Él, Padre nuestro. Este Padre nuestro que está en los cielos. Este Padre nuestro que está en los cielos, que su nombre sea santificado, que venga su reino y que siempre se haga su voluntad, así en la tierra como en el cielo. Y luego viene una segunda parte que está dirigida a nosotros y cómo tenemos que vivir nuestras relaciones con los demás. Primero hacia nosotros: danos el pan nuestro de cada día. Perdona nuestras ofensas. Y ahí la relación con los demás, como también nosotros perdonamos a las que nos ofenden. Volvemos a pedirle que no nos deje caer en la tentación, que nos libre de todo mal. Entonces, la oración del Padre nuestro es la oración por excelencia de todo cristiano, de todo hijo de Dios, que tenemos que rezarla, meditarla de manera continua, permanente en nuestras vidas, para descubrir cuánto Dios nos ama. y para darnos cuenta cómo tenemos que vivir nuestra vida en relación con los demás. Pidamos en este día a nuestra Madre Celestial que ella nos ayude y nos acompañe en este caminar para ser hijos, verdaderamente hijos de Dios, anunciadores del Evangelio del Señor, transformadores de este mundo en un mundo de hermanos. A la Madre del Cielo le decimos: Dios te salve María, llena de gracia, el Señor es contigo, bendita eres entre todas las mujeres y bendito sea el fruto de tu vientre, Jesús. Santa María, Madre de Dios, ruega por nosotros pecadores, ahora y en la hora de nuestra muerte. Amén.
0: Dice Jesús: Yo soy la resurrección y la vida. El que cree en mí, aunque muera, vivirá.

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2: Buenas tardes, bienvenidos al servicio de mensajes de Radio Estrella del Mar. Atención, aviso de trabajo. Se necesita una persona para cuidar adulto mayor, auto valente, por media jornada. Interesado, llamar al número 982-479-843 en la ciudad de Achao. Atención, aviso de trabajo. Se necesita una persona para cuidar adulto mayor auto valente por media jornada. Interesado, llamar al número 982-479-843 en la ciudad de Achao.
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3: Ya, Madre de Dios, ruega por nosotros pecadores, ahora y en la hora de nuestra muerte. Amén.
4: Dios te salve María, llena eres de gracia, el Señor es contigo, bendita tú eres entre todas las mujeres, y bendito es el fruto de tu vientre, Jesús.
3: Santa María, Madre de Dios, ruega por nosotros pecadores, ahora y en la hora de nuestra muerte. Amén.
5: Gloria al Padre, al Hijo y al Espíritu Santo.
3: Como era en un principio, ahora y siempre, por los siglos de los siglos. Amén.
6: Cuarto misterio, la transfiguración. Narran los evangelios sinópticos cómo Jesús se transfiguró delante de Pedro, Santiago y Juan, que su rostro y sus ropas cambiaron con una blancura inimaginable. Jesús nos invita también a cambiar nuestras actitudes, nuestras maneras de vivir y de actuar para transfigurarnos a Él. Nosotros, por medio de la oración, permitimos a Dios entrar en nuestro tiempo, acoger y transfigurar todo lo que vivimos. Los invitamos a pensar en qué actitud es necesario que cambie para ser cada día reflejo del amor de Dios con los demás. Oremos para que seamos perseverantes en nuestra intención de mejorar al modo de Jesús.
3: Padre nuestro que estás en el cielo, santificado sea tu nombre, venga a nosotros tu reino, hágase tu voluntad en la tierra como en el cielo.
5: Danos hoy nuestro pan de cada día. Perdona nuestras ofensas, como también nosotros perdonamos a los que nos ofenden. No nos dejes caer en la tentación y líbranos del mal. Amén.
3: Dios te salve María, llena eres de gracia, el Señor es contigo. Bendita eres entre todas las mujeres y bendito sea el fruto de tu vientre Jesús.
4: Santa María, Madre de Dios, ruega por nosotros pecadores, ahora y en la hora de nuestra muerte. Amén.
3: Dios te salve María, llena eres de gracia, el Señor es contigo, bendita eres entre todas las mujeres, y bendito sea el fruto de tu vientre Jesús.
4: Santa María, Madre de Dios, ruega por nosotros pecadores, ahora y en la hora de nuestra muerte. Amén.
3: Dios te salve María, llena eres de gracia, el Señor es contigo, bendita eres entre todas las mujeres, y bendito sea el fruto de tu vientre Jesús.
4: Santa María, Madre de Dios, ruega por nosotros pecadores, ahora y en la hora de nuestra muerte. Amén.
3: Dios te salve María, llena eres de gracia, el Señor es contigo, bendita eres entre todas las mujeres, y bendito sea el fruto de tu vientre, Jesús.
4: Santa María, Madre de Dios, ruega por nosotros pecadores, ahora y en la hora de nuestra muerte. Amén.
3: Dios te salve María, llena eres de gracia, el Señor es contigo, bendita eres entre todas las mujeres, y bendito sea el fruto de tu vientre Jesús.
4: Santa María, Madre de Dios, ruega por nosotros pecadores, ahora y en la hora de nuestra muerte. Amén.
3: Dios te salve María, llena eres de gracia, el Señor es contigo, bendita eres entre todas las mujeres, y bendito sea el fruto de tu vientre Jesús.
4: Santa María, Madre de Dios, ruega por nosotros pecadores, ahora y en la hora de nuestra muerte. Amén.
3: Dios te salve María, llena eres de gracia, el Señor es contigo, bendita eres entre todas las mujeres, y bendito sea el fruto de tu vientre Jesús.
4: Santa María, Madre de Dios, ruega por nosotros pecadores, ahora y en la hora de nuestra muerte. Amén.
3: Dios te salve María, llena eres de gracia, el Señor es contigo, bendita eres entre todas las mujeres, y bendito sea el fruto de tu vientre Jesús.
4: Santa María, Madre de Dios, ruega por nosotros pecadores, ahora y en la hora de nuestra muerte. Amén.
3: Dios te salve María, llena eres de gracia, el Señor es contigo, bendita eres entre todas las mujeres, y bendito sea el fruto de tu vientre Jesús.
4: Santa María, Madre de Dios, ruega por nosotros pecadores, ahora y en la hora de nuestra muerte. Amén.
3: Dios te salve María, llena eres de gracia, el Señor es contigo, bendita eres entre todas las mujeres, y bendito sea el fruto de tu vientre Jesús.
4: Santa María, Madre de Dios, ruega por nosotros pecadores, ahora y en la hora de nuestra muerte. Amén.
3: Gloria al Padre, al Hijo y al Espíritu Santo.
5: Como era en un principio, ahora y siempre, por los siglos de los siglos. Amén.
6: Quinto misterio, la institución de la Eucaristía, expresión sacramental del misterio pascual. Jesús nos dejó el pan y el vino como signos de su presencia entre nosotros, para alimentarnos de él y reparar nuestras fuerzas. Además, en la última cena también nos mostró el camino para vivir a su modo, amar y servir, sin límites, sin cálculos, sin condiciones. Oremos para que podamos amar y servir así, sin mirar a quién, sin poner condiciones, sin esperar nada a cambio.
5: Padre nuestro que estás en el cielo, santificado sea tu nombre, venga a nosotros tu reino, hágase tu voluntad en la tierra como en el cielo.
3: Danos hoy nuestro pan de cada día, perdona nuestras ofensas, como también nosotros perdonamos a los que nos ofenden. No nos dejes caer en tentación y líbranos del mal. Amén.
4: Dios te salve María, llena eres de gracia, el Señor es contigo, bendita tú eres entre todas las mujeres, y bendito es el fruto de tu vientre Jesús.
3: Santa María, Madre de Dios, ruega por nosotros pecadores, ahora y en la hora de nuestra muerte. Amén.
4: Dios te salve María, llena eres de gracia, el Señor es contigo, bendita tú eres entre todas las mujeres, y bendito es el fruto de tu vientre, Jesús.
3: Santa María, Madre de Dios, ruega por nosotros pecadores, ahora y en la hora de nuestra muerte. Amén.
4: Dios te salve María, llena eres de gracia, el Señor es contigo, bendita tú eres entre todas las mujeres, y bendito es el fruto de tu vientre, Jesús.
3: Santa María, Madre de Dios, ruega por nosotros pecadores, ahora y en la hora de nuestra muerte. Amén.
4: Dios te salve María, llena eres de gracia, el Señor es contigo, bendita tú eres entre todas las mujeres, y bendito es el fruto de tu vientre, Jesús.
3: Santa María, Madre de Dios, ruega por nosotros pecadores, ahora y en la hora de nuestra muerte. Amén.
4: Dios te salve María, llena eres de gracia, el Señor es contigo, bendita tú eres entre todas las mujeres, y bendito es el fruto de tu vientre, Jesús.
3: Santa María, Madre de Dios, ruega por nosotros pecadores, ahora y en la hora de nuestra muerte. Amén.
4: Dios te salve María, llena eres de gracia, el Señor es contigo, bendita tú eres entre todas las mujeres, y bendito es el fruto de tu vientre, Jesús.
3: Santa María, Madre de Dios, ruega por nosotros pecadores, ahora y en la hora de nuestra muerte. Amén.
4: Dios te salve María, llena eres de gracia, el Señor es contigo, bendita tú eres entre todas las mujeres, y bendito es el fruto de tu vientre, Jesús.
3: Santa María, Madre de Dios, ruega por nosotros pecadores, ahora y en la hora de nuestra muerte. Amén.
4: Dios te salve María, llena eres de gracia, el Señor es contigo, bendita tú eres entre todas las mujeres, y bendito es el fruto de tu vientre, Jesús.
3: Santa María, Madre de Dios, ruega por nosotros pecadores, ahora y en la hora de nuestra muerte. Amén.
4: Dios te salve María, llena eres de gracia, el Señor es contigo, bendita tú eres entre todas las mujeres, y bendito es el fruto de tu vientre, Jesús.
3: Santa María, Madre de Dios, ruega por nosotros pecadores, ahora y en la hora de nuestra muerte. Amén.
4: Dios te salve María, llena eres de gracia, el Señor es contigo, bendita tú eres entre todas las mujeres, y bendito es el fruto de tu vientre, Jesús.
3: Santa María, Madre de Dios, ruega por nosotros pecadores, ahora y en la hora de nuestra muerte. Amén.
5: Gloria al Padre, al Hijo y al Espíritu Santo.
3: Como era en un principio, ahora y siempre, por los siglos de los siglos. Amén.
7: Dios te salve, Reina y Madre de Misericordia, vida, dulzura y esperanza nuestra. Dios te salve, a ti llamamos los desterrados hijos de Eva, a ti suspiramos gimiendo y llorando en este valle de lágrimas. Ea pues, Señora, abogada nuestra, vuelve a nosotros esos tus ojos misericordiosos, y después de este destierro, muéstranos a Jesús, fruto bendito de tu vientre. Oh clementísima, oh piadosa, oh dulce siempre Virgen María, ruega por nosotros, Santa Madre de Dios, para que seamos dignos de alcanzar las promesas de nuestro Señor Jesucristo. Amén.

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0: Juzgado de Garantía de Castro dictó prisión preventiva para el sujeto que fue formalizado por el Ministerio Público por los delitos de femicidio íntimo en carácter de tentado y desacato, hechos ocurridos en Chonchi el reciente fin de semana. Por fallas en los sistemas de calefacción fueron suspendidas las clases en los liceos de La Cultura y Galvarino Riveros, Cárdenas de Castro. En tanto, el liceo de Pukeldón presenta problemas en el abastecimiento de agua. Desde la PR de la localidad se dispuso de bidones de emergencia en el recinto también para reparar y preparar alimentos. Dirección del Trabajo multó al consorcio Puentes Chacao en más de 8 millones de pesos por transgresiones a la normativa laboral.
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0: tal? ¿Cómo están? Gusto saludarles y darles la bienvenida a la presente entrega de informaciones en Alternativa Noticiosa en Radio Estrella del Mar, conectados ya con Chiloé, Palena y la zona de las Huaytecas. 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En esta jornada de jueves 18 de junio comenzamos con la revisión de los hechos que han marcado la agenda informativa en las últimas horas. Tal como adelantábamos en titulares, el juzgado de garantía de Castro determinó imponer la cautelar de prisión preventiva para un sujeto que había sido detenido en el contexto de un episodio de violencia de género en la comuna de Chonchi durante el fin de semana último. En la audiencia realizada este miércoles ante el tribunal, el Ministerio Público formalizó investigación en su contra por los delitos de femicidio íntimo en carácter de tentado y desacato, de acuerdo a lo que informó la fiscal subrogante Carmen Paz Vargas de la Fiscalía Local de Castro. Dijo que los hechos investigados se refieren a lo sucedido en horas de la madrugada del domingo 14 de junio en una vivienda ubicada en Chonchi, en momentos en que ambos habrían protagonizado una discusión dinámica que deberá ser investigada en esta causa, indicó la fiscal.
1: La mañana de este miércoles 17 de junio, el Ministerio Público solicitó se decretara respecto del imputado de iniciales LEVA la medida cautelar de prisión preventiva, otorgándose en ese sentido, en atención a la formalización de el imputado por delitos de desacato y de femicidio íntimo en grave desarrollo tentado. Los hechos ocurrieron la madrugada del domingo 14 de junio en la comuna de Castro, en calle Centenario, y afectaron a una mujer, quien se encontraba además acompañada de su hijo adolescente de 16 años. En esa oportunidad se solicitó una ampliación de la detención por el término de 3 días, dentro de los cuales se desarrollaron una serie de diligencias investigativas que permitieron establecer la ocurrencia y los antecedentes del hecho, destacándose la labor desplegada por la agrupación de homicidios de la Brigada de Investigación Criminal de Castro, además del informe de lesiones evacuado por el Servicio Médico Legal de esta ciudad y la práctica también de la diligencia de entrevista investigativa videograbada respecto del adolescente testigo presencial de los hechos. El juzgado de garantía acogió la tesis del Ministerio Público en orden a entender que el imputado, la libertad del imputado, representa un peligro para la seguridad, sobre todo de la víctima, y también de la sociedad, y un consecuente peligro de fuga en atención a la gravedad de los hechos que le fueron imputados y la calificación jurídica de los mismos.
0: Se puso de relieve que el sujeto mantenía una orden de alejamiento, por lo que le estaba expresamente prohibido acercarse a la mujer. Sin embargo, cometió el delito de desacato, según informó la Fiscalía de Castro. El tribunal dispuso que el plazo de investigación sea de 90 días. Y en las cercanías de la localidad de Melinca, en el litoral norte de la región de Aysén, los tripulantes de la embarcación Sueño Real fueron rescatados sanos y salvos luego que la motonave sufrió una varada. De acuerdo a lo que informó la Gobernación Marítima de Aysén, se trató de 4 tripulantes que iban a bordo en dirección a Quellón, cuando en el canal Scorpios ocurrió esta situación, de acuerdo a lo que informó el capitán de puerto de Melinca, teniente primero de litoral, Nicolás Briones. Indicó que se activaron de inmediato los protocolos de emergencia tras recibir la alerta durante la mañana del miércoles 17 de junio y que los afectados fueron inicialmente auxiliados por la embarcación Agustina, cuyos tripulantes prestaron apoyo oportuno en el área del siniestro. Subrayó que la embarcación no contaba con SARPE vigente, pero tampoco otros documentos necesarios para contar con autorización respectiva.
2: Para dar cuenta a la comunidad, se recibió un llamado telefónico a la guardia de esta capitanía de puerto informando que se habría efectuado el rescate de 4 personas ilesas desde la embarcación Sueño Real a la embarcación Agustina. Esto en cercanía del canal Escorpio, aproximadamente a 30 millas náuticas al suroeste de Melinca. Ante esto se activó de manera inmediata la unidad dependiente de esta capitanía de puerto con personal médico de la posta rural de Melinca, quienes constataron en el lugar que las 4 personas se encontraban ilesas y en buenas condiciones de salud. Se hace presente a la comunidad que estas embarcaciones se encontraban sin SARPE vigente ni certificado de navegabilidad, por lo que se refuerza el llamado a la comunidad a efectuar las actividades marítimas en la jurisdicción de acuerdo a la normativa y reglamentación vigente. Todos los hechos serán puestos a disposición de la Fiscalía Marítima Aysén para esclarecer circunstancias, causas y responsabilidades del accidente.
0: Por su parte, el gobernador marítimo de Aysén, capitán de navío litoral Octavio Valenzuela Iturra, destacó que no se registraron personas lesionadas ni daños al medio ambiente acuático producto de esta emergencia. Y hasta el cierre de esta edición no se había podido realizar todavía el reflotamiento de la embarcación Coñimó Primera en el estuario del Reloncaví, esto luego de transcurridas las primeras horas de la compleja operación que se realiza en esa zona, como parte de las labores para poder contar con la motonave fuera de agua y realizar pericias que puedan dar una idea de por qué se hundió esa madrugada del 27 de enero, causando la muerte de 6 tripulantes. Aún cuando se había dicho por la fiscal María Angélica de Miguel que se pretendía realizar el izamiento este mediodía, en una información de última hora se conoció que se suspendía toda la operación para este día jueves, por eventualmente haberse presentado problemas de carácter técnico. De acuerdo a lo señalado en las últimas horas por la fiscal, se trata de operaciones sumamente complejas que se registraron incluso el rompimiento de parte de las espías que se utilizaban para elevar el catamarán. Esto fue lo señalado por la fiscal jefe de Osorno.
3: Básicamente lo que se realizó el día de hoy fue tratar de izar, de sacar del agua al Coñimó y depositarlo arriba de la Llagana. Durante esa maniobra, donde se hicieron grandes esfuerzos por realizarlo, se tuvo algunos problemas. Entendemos que estos trabajos son de alta dificultad y se deben hacer con extremo cuidado y por lo tanto al cortarse una eslinga el día de hoy, se prefirió reemplazar esto, arreglarlo durante la madrugada y la mañana. Obviamente todo, como he señalado yo anteriormente, todo este trabajo es complicado, reflotar una embarcación es muy complejo y más aún cuando se trata de una evidencia que debemos periciar, por lo tanto se deben tomar todos los resguardos posibles. Y obviamente nos vamos a ir ateniendo las circunstancias del tiempo porque no queremos arriesgar en nada esta nave. Por lo tanto, vamos a ver cómo sigue y se comporta el tiempo. A ver, por el tamaño de la embarcación, esta va a ser depositada arriba de la Llagana, que como vieron es una embarcación bastante grande. Y por lo tanto, los peritajes se van a realizar en la Llagana. Ya tenemos todos los peritos, muchos peritos que ya están el día de hoy, desde anoche, ya quedándose en la Llagana. Llega un contingente importante de peritos también y seguiremos con nuestros peritajes de acuerdo a lo que habíamos estimado. Perfecto.

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1: Más informaciones en Alternativa Noticiosa y en medio del complejo escenario de la educación pública en la provincia de Chiloé. En la comuna de Castro fueron suspendidas las clases para este día jueves 18 de junio en los Liceos de la Cultura y Galvarino Riveros Cárdenas de Castro por determinación del Servicio Local de Educación Pública SLEP Chiloé. Esto debido a fallas en los sistemas de calefacción, además de otras irregularidades en infraestructura. Mediante comunicados, el organismo planteó que en el caso del Liceo de la Cultura la no realización de clases es a raíz de inconvenientes registrados en el sistema de calefacción del establecimiento. Esto obligó a adelantar la salida de los estudiantes ayer miércoles, situación ocasionada por problemas eléctricos asociados a bajas de voltaje y cortes de energía. De acuerdo a la publicación, se trabaja para restablecer el funcionamiento óptimo. Respecto de la suspensión de clases en el Liceo Galvarino Riveros Cárdenas, la medida se adoptó luego que la autoridad sanitaria realizara una fiscalización donde se requirió remitir un informe técnico actualizado del sistema de calefacción y calderas, por lo que se decidió no realizar actividad lectiva en esta jornada. Esta acción ya había sido dada a conocer también por el jefe de la Oficina Provincial de Chiloé de la Autoridad Sanitaria, Cristian Montanares.
2: El día de hoy se realizó una fiscalización preliminar al Liceo Galvarino Rivero de Castro, a raíz de una denuncia espontánea relacionada con el sistema de calefacción. Durante la visita se verificó que la caldera se encontraba operativa, con sus mantenciones al día y que personal técnico se encontraba realizando pruebas y ajustes al sistema. No obstante, se evidenció una baja en la distribución de calefacción en algunas salas. Sin perjuicio de ello, las dependencias reportadas contaban con calefacción al momento de la inspección. Se solicitaron antecedentes técnicos actualizados al sostenedor para evaluar el funcionamiento integral del sistema y la autoridad sanitaria realizará el seguimiento correspondiente de la situación.
1: La suspensión de clases será con recuperación en una fecha que será informada oportunamente por el establecimiento. Y en el Liceo de Puqueldón, en la comuna del mismo nombre, se han presentado problemas para el abastecimiento correcto de agua potable. En una nota informativa publicada en sus redes sociales, se da a conocer que la fuente abastecedora del vital elemento en el establecimiento es el sistema de APR de la localidad, el que presentaría algunas dificultades, por lo que en el recinto no se puede hacer uso de esta agua hasta nuevo aviso. A raíz de estas situaciones que se ha informado a padres y apoderados, el establecimiento en distintos cursos cuenta con dispensadores de agua y es por ello que se ha solicitado a las familias que los estudiantes puedan llevar su botella personal para ser rellenadas de agua desde los bidones. Agrega que se ha entregado información al SLEP Chiloé, quienes ya iniciaron el envío de agua en bidones, además de aquellas gestionadas por funcionarios del establecimiento en distintos cursos. También dice que se dispondrá de agua en bidones para el consumo y la preparación de los alimentos, si esto fuese necesario, y que con fecha 17 de junio se ha informado al SLEP Chiloé sobre las condiciones del agua potable que abastece al Liceo de Puqueldón, de acuerdo a lo que informó la dirección. Y en el Colegio Juan Elén Güey, la Escuela Pedro Velázquez Bontes de Llaullao, además de la Universidad de los Lagos, sede Chiloé, se sumaron a la campaña No Más Pilas. Esta lleva 15 años de ejecución en toda la zona de concesión de Saesa y en Chiloé cumple 5 años de implementación. Solo durante 2025 permitió reunir 1.225 kilos de pilas usadas en la provincia, contribuyendo así a su correcta disposición y a la protección del entorno. Sobre esta incorporación a la campaña y en la importancia que reviste la realización de acciones en favor del medio ambiente de los estudiantes, se manifestaron Natalia Altamirano, docente de la carrera de Pedagogía en Educación Básica de la Universidad de los Lagos, Daniela Díaz, encargada del sello medioambiental del Colegio Juan Elén Güey, y la jefa del servicio al cliente de Saesa, Javiera Fontecilla.
3: Al finalizar la primera Feria de Educación Ambiental y Sustentabilidad, queremos expresar nuestro más sincero agradecimiento a todas las organizaciones, instituciones, emprendimientos, a nuestro estudiantado, a los equipos educativos y académicos que fueron parte de esta enriquecedora jornada. Agradecemos especialmente a Saesa por sumarse una vez más en esta alianza estratégica que contribuye al desarrollo de iniciativas que acercan la educación ambiental a las comunidades educativas y fortalece los compromisos con el cuidado de nuestro territorio.
4: Me parece muy gratificante porque creo que es un tremendo aprendizaje para nuestros niños que son el presente y el futuro, y es un gran impacto también para el cuidado de nuestro medio ambiente, que es uno de nuestros sellos muy importantes también acá en el Colegio Juan Elén Güey. Participaron todos los niños de la Brigada Ecológica de primero a octavo básico, alrededor de entre 20 y 25 niños y niñas. Bueno, ellos como encargados de las brigadas de cada curso, ellos saben que tienen ciertas misiones, y una de sus misiones ahora también es bajar y entregar la información a sus compañeros, a sus compañeras, hacer como estas mini campañas dentro de la sala y también a sus familias. Creo que es súper importante porque creo que ellos en las brigadas se han potenciado también para enseñarle a sus familias acerca del cuidado del medio ambiente. Así que tienen una gran misión estos niños y niñas. Bueno, nuestro sello es el cuidado de nuestro entorno natural, de nuestro medio ambiente, y se unifica totalmente a todas las actividades que vamos haciendo durante el año y a las planificaciones que tenemos.
5: Agradecemos a estas tres instituciones educativas por sumarse a nuestra campaña No Más Pilas. Como SAESA, buscamos constantemente que más instituciones, organizaciones y comunidades se integren a esta iniciativa, porque queremos ampliar su alcance en toda la provincia y así seguir contribuyendo activamente al cuidado del medio ambiente de nuestro archipiélago.

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1: Bloque final de informaciones en Alternativa Noticiosa. La Dirección del Trabajo cursó una multa de 120 unidades tributarias mensuales al consorcio Puente de Chacao, sanción equivalente a cerca de 8.580.000 pesos. Esto tras detectarse incumplimientos laborales durante una fiscalización realizada el 16 de junio en la megaobra. La inspección permitió constatar infracciones relacionadas con el sistema excepcional de distribución de jornada, también el pago incorrecto de horas extraordinarias. Cada incumplimiento derivó en una multa de 60 unidades tributarias mensuales, dando origen a los respectivos procedimientos administrativos contra el consorcio Puente Chacao, de acuerdo a lo que informó el Seremi del Trabajo y Previsión Social, Jorge Moreno.
2: La Dirección del Trabajo, a través de la Inspección Provincial del Trabajo de Puerto Montt, realizó una fiscalización de la empresa Consorcio Puente Chacao, en el marco de sus facultades de resguardo del cumplimiento de la legislación laboral vigente. Durante este proceso se detectaron incumplimientos en dos materias relevantes. La primera relacionada con el sistema excepcional de distribución de la jornada de trabajo y descanso autorizado por la empresa. La segunda correspondió a deficiencias en el pago de horas extraordinarias a trabajadores de la faena. Como resultado de estas infracciones, la Dirección del Trabajo aplicó sanciones económicas a la empresa por un total de 120 UTM, equivalentes a 8.580.720 pesos. Reafirmando la importancia de que los empleadores cumplan con la normativa laboral vigente y respeten los derechos de sus trabajadores. Tengo que señalar que por tratarse un procedimiento administrativo que aún se encuentra en curso y respecto del cual la empresa mantiene abiertas las instancias legales para presentar recursos o apelaciones, no es posible entregar mayores antecedentes sobre el caso particular.
1: A comienzos de este mes de junio se conoció que los requerimientos del Sindicato Interempresa Nacional de Trabajadores Asalariados, que agrupa al 70% de los operarios chilenos de la obra, cuyos dirigentes buscan negociar con la matriz en Corea del Sur, donde piden duplicar el bono, entre otras peticiones. Y en la provincia de Chiloé se han realizado las primeras reuniones de socialización respecto del proyecto Doble Vía Chacao-Chonchi. Nos cuenta más detalles Enrique Barría en el siguiente despacho.
3: Municipio de Castro y el MOP avanzan en coordinación por el proyecto de concesión Ruta 5 Chacao-Chonchi. Desde la capital provincial valoraron la instancia informativa por parte de la cartera de obras públicas que busca replicar con las distintas municipalidades de la provincia. En la sala de sesiones del municipio de Castro se desarrolló esta reunión de coordinación en el marco del proyecto de concesión Ruta 5 Chacao-Chonchi. En el encuentro participaron diferentes autoridades. Tras la reunión, el alcalde Baltasar Elgueta valoró la instancia destacando que permitió conocer el avance de un proceso iniciado durante el presente año.
4: Sí, una reunión, como dice usted, muy positiva, muy provechosa en realidad, de estar aquí con el Seremi, ¿no es cierto?, del MOP, director de vialidad, y los funcionarios de la concesionaria, para darnos a conocer el avance, ¿cierto?, de cuando se inició esto, que es en el mes de febrero del presente año, y para ir conociendo en detalle, ¿no es cierto?, esta gran mega obra que, digámoslo de esa forma, va a suceder en nuestra provincia. Si bien es cierto, es un avance, no es de la noche a la mañana, va a haber que ir paso a paso, paulatinamente, nuestros trabajos, porque en realidad en Chiloé tenemos muchas, cosas que unir y a veces las comunidades tienen que ir sabiendo de a poco, y es bueno que los profesionales se comuniquen con nosotros, tengan reuniones con nosotros, para que nosotros como alcaldes le podamos dar a conocer a cada una de nuestras comunidades. Y si bien es cierto, esto ha sido positivo porque así lo han entendido, ¿cierto?, que vamos a ir invitando, de alguna forma, a los dirigentes, a los presidentes de uniones comunales, de juntas de vecinos de la parte rural y urbana, si es necesario en algún momento. Pero la idea es que todos participemos como isleños aquí en la provincia de Chiloé.
3: Asimismo, adelantó que el municipio va a buscar amplios espacios de diálogo incorporando a representantes vecinales y dirigentes sociales. Por su parte, el Seremi de Obras Públicas, Jairo Quintero, subrayó la importancia de iniciar tempranamente un trabajo territorial coordinado en las distintas fases de ejecución de la obra.
5: Bueno, tuvimos una reunión inicial y protocolar conjunto con personal de la Dirección General de Concesiones, de la concesionaria, Grupo Costanera S.A. y también de la Asesoría de la Inspección Fiscal, Consorcio Axioma Versal. Respecto de este proyecto tan importante para el archipiélago de Chiloé, un proyecto importante para las regiones, una iniciativa presidencial, por lo tanto también es importante estar en terreno y poder lograr, cierto, estas primeras conversaciones y reuniones iniciales para una buena gestión del contrato en su etapa de estudio y también su etapa de construcción. Es muy importante que este tipo de instancias, que ya las tuvimos de hecho con el municipio de Ancú y el municipio de Dalcahue el día de ayer, incluso también acá, no tan solo con Castro, sino que también con el municipio de Chonchi, en el fondo es dar un primer paso de confianza y de buena colaboración entre las partes para finalmente lograr los objetivos y efectivamente reducir los riesgos y impactos que este proyecto tan emblemático y de un impacto positivo al archipiélago, cierto, se tramite y se gestione de buena manera. Así que muy contento de esta jornada, agradezco obviamente al municipio de Castro, de Chonchi, de Dalcahue, Ancud, en general en realidad por recibirnos y obviamente tener esta primera, acercamiento o primer acercamiento a conocer el proyecto de concesión tramo Chacao-Chonchi, conocer sus características técnicas y también obviamente resolver cualquier duda o consulta que pudiese haber, no tan solo respecto a este proyecto, sino que también de otras obras importantes, emblemáticas, como el puente Chacao, que son tan importantes para el archipiélago y para nuestra región.
3: La reunión formaba parte del proceso de coordinación territorial que acompaña al desarrollo del proyecto Vial Ruta 5 Chacao-Chonchi, iniciativa estratégica orientada a fortalecer la conectividad, mejorar los estándares de infraestructura y aportar al desarrollo futuro de la provincia de Chiloé.
1: Y recién a partir del mes de julio de este año en adelante podría registrarse la apertura del bypass de Castro, aunque no hay fecha definitiva fijada por el Ministerio de Obras Públicas. Ello cuando actualmente se registra un trabajo con las comunidades afectadas por problemas de seguridad vial, lo que, sobre todo aquellas, bien digo, que circundan este viaducto en las comunas de Chonchi y Castro, las que han levantado requerimientos a la empresa Sicomac y que se espera sean subsanadas antes de que se dé el vamos definitivo al paso de vehículos por esta variante de la Ruta 5. El seremi de Obras Públicas en los Lagos, Jairo Quinteros, señaló que esta mesa de trabajo está en pleno proceso de mejoramiento de seguridad de los cruces camineros, en paralelo al desarrollo del contrato que está en su fase de término.
6: Para lo una cosa es el contrato, que ya está en una fase de término, está terminando. Efectivamente hay un programa de trabajo que dice que a finales de julio debiesen ya comenzar a terminar con esta actividad en terreno. Sin embargo, nosotros estamos liderando una mesa en conjunto con el municipio y con los vecinos del bypass, tanto del municipio de Castro como del municipio de Chonchi, para poder en paralelo buscar algunas soluciones inmediatas respecto a la seguridad vial en las intersecciones de caminos con el bypass. ¿Ya? Así que eso está en proceso, por lo tanto, también hay un compromiso de parte de la constructora de poder apoyarnos en este proceso, en este trabajo que se está realizando a la fecha. De hecho, dos profesionales de la Dirección de Vialidad están esta semana en Chiloé para poder darle celeridad a esos procesos y que finalmente podamos aumentar un poco más el nivel de seguridad de los cruces. Si bien es cierto, el proyecto cumple con la normativa, cumple con la legislación respecto al diseño de caminos en Chile. Sin embargo, estas medidas adicionales es para darle seguridad también a los usuarios y a los vecinos de la comuna de Chonchi y la comuna de Castro.
1: El seremi de Obras Públicas en los Lagos, Jairo Quinteros, adelantó que a partir del mes de julio comenzará el proceso de recepción con todos los procedimientos administrativos que ello conlleva.
6: Como proyección, sin un compromiso de por medio, yo diría que en julio deberían estar ejecutados los trabajos ya terminados. Luego de eso entra un proceso de recepción provisoria que se llama del contrato. Y luego de eso ya se podría, digamos, dar al tránsito sin problema. Ahora, o ese proceso administrativo puede durar de 2 a 3 meses, pero obviamente hay un interés del Ministerio de poder abrirlo lo antes posible. O sea, estamos todos trabajando para obviamente cumplir con las fechas de contrato, que no se dilate más. Hay una necesidad también en el archipiélago de poder contar con esa IPA. Entonces, por eso también los esfuerzos del Ministerio de Obras Públicas de poder darle celeridad, digamos, a estas necesidades y urgencias y preocupaciones de los vecinos del bypass.
1: El bypass de Castro tiene una extensión de 16 kilómetros entre las localidades de Yauyao en Castro y Yicaldad en Chonchi.
7: Resumen de noticias.
1: Juzgado de Garantía de Castro dictó prisión preventiva para el sujeto que fue formalizado por el Ministerio Público por los delitos de femicidio íntimo en carácter de tentado y desacato, hechos ocurridos en Chonchi el reciente fin de semana. Por fallas en los sistemas de calefacción fueron suspendidas las clases en los liceos de La Cultura y Galvarino Riveros Cárdenas de Castro. En tanto, el liceo de Pukeldón presenta problemas en el abastecimiento de agua desde el APR de la localidad y se dispuso de bidones de emergencia en el recinto también para preparar alimentos. Dirección del Trabajo multó al consorcio Puente Chacao en más de 8 millones de pesos por transgresiones a la normativa laboral. Ponemos punto final a la presente entrega de informaciones en Alternativa Noticiosa en Radio Estrella del Mar, agradeciendo como siempre su sintonía. La invitación queda hecha para que sigas junto a nosotros. John Márquez en la puesta al aire de este espacio, César Cárdenas en la lectura de noticias, Claudio Velázquez, Álvaro Matamala, Enrique Barría, Joan Ortega y Agustín Gordi en nuestro departamento de prensa. Por su atención, muchas gracias. Hasta una próxima.
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7: Es la 1:00 p.m. y 35 minutos.
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0: una acogida multitudinaria y entusiasta que manifiesta la necesidad de escuchar el Evangelio. Este fue el centro de la catequesis que pronunció el Santo Padre este miércoles al recordar lo que fue su cuarto viaje apostólico a España. La visita del Santo Padre fue un éxito gracias a la colaboración de todos. Lo dijo Monseñor Luis Argüello, presidente de la Conferencia Episcopal Española, al trazar un balance de lo que fue la visita apostólica de León XIV. Desde la Ciudad del Vaticano reciban un cordial saludo de Renato Martínez a nombre de los demás integrantes de nuestra redacción. En breve el detalle de la información de la Iglesia desde Roma para todo el mundo. Buena sintonía. La mañana de este jueves 18 de junio, el Papa León XIV ha recibido en audiencias sucesivas a Monseñor Giordano Piccinotti, presidente de la Administración del Patrimonio de la Sede Apostólica, acompañado del señor Fabio Gasperini, secretario del APSA. Posteriormente, el Santo Padre se reunió con el cardenal Marcelo Semeraro, prefecto del Dicasterio para las Causas de los Santos. Luego, el obispo de Roma recibió en audiencia en la sala del consistorio del Vaticano a los miembros de la delegación de la Universidad Judía de Jerusalén. Sucesivamente, el pontífice saludó a los obispos de Hong Kong y Macao, quienes vienen realizando su visita ad limina apostolorum a la sede de los apóstoles Pedro y Pablo. Alrededor de las 11:30 de la mañana, el Papa León encontró al señor José María Balcázar Celada, presidente de la República del Perú. Luego, en la Sala Clementina del Vaticano, el Santo Padre recibió en audiencia a los participantes en las reuniones de las obras de ayuda a las iglesias orientales, ROACO. Al final de la mañana, el pontífice saludó a la señora Patricia Jacqueline Arraya Gutiérrez, embajadora de Chile en visita de despedida. Por la tarde, el romano pontífice preside la celebración de las exequias del cardenal italiano Camilo Ruini, fallecido la tarde de este 16 de junio. Para que haya una verdadera experiencia de amor con el Señor es necesario que tengamos espacios seguros. Estas palabras lo dirigió el Papa León XIV a los 40 miembros de CEPROME Latinoamérica, entidad formada por profesionales de diversas disciplinas que desde hace 10 años trabajan para combatir los abusos en el contexto eclesial y promover una cultura de la prevención. A ellos el pontífice los recibió en la sala contigua del aula Pablo VI del Vaticano y les recordó que todas las personas están llamadas a vivir un encuentro con Jesús como el que tuvieron sus primeros discípulos con él y quedaron cautivados. Y explicó que la labor de prevención que realiza el CEPROME se hace relevante precisamente en dicho contexto. Además, haciendo eco de su reciente viaje apostólico a España, el pontífice recordó que abordó el drama de los abusos junto a los obispos locales, a quienes les habló sobre el dolor de quienes han sido heridos por quienes debían cuidarlos, situaciones ante las que la comunidad eclesial está llamada a responder con la escucha, la verdad, la justicia, la reparación y un compromiso cada vez más decidido en la prevención y la cultura del cuidado. Esto, dijo el pontífice, es una responsabilidad que no compete solo a la jerarquía de la Iglesia, sino a todos los fieles. Y por eso destacó y agradeció la labor que realizan en toda América Latina los profesionales laicos, consagrados y clérigos de CEPROME. Escuchemos las palabras del Santo Padre.
1: A ustedes que vienen de distintos países de América Latina, pero que tienen muy claro un objetivo común: trabajar a fin de que las comunidades eclesiales sean lugares seguros para todos, especialmente los niños, los adolescentes y las personas más vulnerables. Gracias por estar aquí y por realizar esta tarea tan importante. Quisiera invitarlos a considerar cómo los primeros discípulos, desde que se encontraron con Jesucristo, quedaron cautivados. Y ese momento marcó sus vidas de manera que comenzaron un camino de conversión hasta el punto de entregarse por él sin reservas. Pero esa experiencia no es algo del pasado. Todas las personas estamos llamadas a tener ese encuentro con el resucitado y la oportunidad de vivir un proceso de identificación con él. Eso, sin duda, se da a través de la evangelización. Y aquí es donde tiene lugar su labor, para que haya una verdadera experiencia de amor con el Señor. Es necesario que tengamos espacio.

0: espacios seguros. El encuentro con Cristo nos marca de manera positiva y nos proyecta a una vida plena de amor y libertad, mientras que sucede todo lo contrario con las situaciones de abuso, provocando heridas traumáticas que condicionan y merman el desarrollo espiritual y humano de la persona.
1: Para Radio Vaticana y Vatican News, soy el padre Felipe Herrera Espaillat y nos encontramos con el padre Daniel Portillo, presidente del CEPROME Latinoamérica, Centro para la Protección del Menor, que están cumpliendo 10 años y esta mañana han sido recibidos en una audiencia por el Papa León. Buenos días, padre Daniel.
2: Buenos días, padre Felipe. Les agradecemos mucho este espacio que nos conceden.
1: Muchas felicidades por este aniversario. ¿Qué es el CEPROME y por qué tan importante que el Papa los haya recibido esta mañana?
2: Bueno, el CEPROME es un espacio dedicado a las víctimas de abuso, concretamente, un espacio que busca esforzar y colocar como misión la atención de las víctimas de abuso dentro de la Iglesia y además generar espacios de escucha, acompañamiento y sobre todo asesoría para las víctimas de abuso en distintos ambientes eclesiales.
1: Y el Papa los ha recibido, siguiendo lo que hacía el Papa Francisco, porque sabemos que les ha dado su apoyo. Hoy el Papa les habló y les dirigió un mensaje. ¿Qué fue el centro de ese mensaje y qué es lo que rescata usted?
2: Justamente hay una conexión interesante. El Papa Francisco hablaba de apóstoles de la prevención y el Papa León habló ahora sobre el discipulado, volviendo justamente a esto, ¿no? La cultura del buen trato también dentro de la Iglesia. Entonces creo que el mirar hacia las víctimas nos hace colocar el Evangelio justamente como parte del buen trato que debemos implementar en la Iglesia.
1: El Papa León dijo que se necesitan espacios seguros para garantizar la misión de la Iglesia, que es la evangelización, el encuentro de los fieles con Jesucristo. ¿Qué es concretamente un espacio seguro en la Iglesia?
2: Un espacio seguro parte del buen trato, pero además parte de niveles de estándares suficientes, políticas adecuadas, que dentro de nuestros ambientes se respete la dignidad de cada una de las personas involucradas. Es interesante porque dentro de su mensaje, como con la encíclica reciente, el eje transversal ha sido la dignidad humana. Y me parece que esto va haciendo una conexión interesante, como la prevención del abuso es posible, donde se respeta y se custodia siempre la dignidad humana.
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4: Y como anunciamos en titulares, la catequesis de este miércoles estuvo dedicada al viaje apostólico del Papa León a España. Al recordar su visita a Madrid, Barcelona, la Abadía de Montserrat y las Islas Canarias, el Santo Padre señaló que ha podido conocer los notables cambios sociales y culturales de esta nación y al mismo tiempo la emoción de ser acogido en todas partes con entusiasmo y apertura a la escucha. Para el Papa León XIV, esa alegría y entusiasmo respondía a la fe del pueblo español, pero al mismo tiempo a la necesidad generalizada de reencontrarse unidos sobre un fundamento verdadero y profundo, no ideológico ni de interés parcial. Y ese fundamento que solo Cristo puede asegurar y que el Evangelio puede transmitir a la vida de los pueblos, respondiendo a dos exigencias básicas, la búsqueda de la verdad y la sed de justicia. Escuchemos el resumen que pronunció el Papa León XIV en su catequesis en nuestro idioma.
5: Queridos hermanos y hermanas, en nuestra catequesis de hoy deseo compartir algunas reflexiones sobre el viaje apostólico que realicé la semana pasada en España. Agradezco a Dios y a todo el pueblo español, particularmente al rey y a las autoridades civiles, a los obispos y a las comunidades eclesiales. Durante mi visita pude experimentar con gran alegría la fe y el afecto de la gente, así como la sed profunda de congregarse unidos en Cristo. Los diferentes encuentros revelaron el deseo de escuchar el Evangelio y la inquietud por hacerlo vida en el mundo de hoy. La última etapa del viaje ha afianzado un aspecto muy importante. Estamos llamados a ser testigos de Cristo, compartiendo nuestra fe en nuestra cultura con los demás. Se nos invita a un diálogo entre las personas y los pueblos, en espíritu de fraternidad. Este camino no es fácil, requiere buena voluntad,
0: la ayuda de Dios, pero es la senda que nos conduce a la civilización del amor. Saludo cordialmente a los peregrinos de lengua española. Tal como indicó Jesús a sus discípulos, los invito a alzar la mirada para aprender a ver en las personas su deseo de vida, de verdad y de plenitud. Que Él nos enseñe también a nosotros a mirar a los demás con los ojos de Dios, es decir, con amor, respeto y compasión. Que Dios los bendiga. Muchas gracias.
4: Y sobre la visita que realizó el Papa León XIV a España del 6 al 12 de junio, el presidente de la Conferencia Episcopal Española, Monseñor Luis Argüello, agradeció al Papa por esta visita y al pueblo español, especialmente al pueblo católico por su acogida. Asimismo, el prelado destacó la labor de los equipos que han trabajado tanto en las diócesis como en la organización nacional y agradeció a los periodistas acreditados por la repercusión en tantos lugares del mundo gracias a los medios de comunicación. También valoró muy positivamente la implicación de todas las autoridades públicas en sus diversas expresiones, autónomas y locales, y los cuerpos y fuerzas de seguridad del Estado. Escuchemos las declaraciones del presidente de la Conferencia Episcopal Española.
6: De alguna forma, tanto el Papa como el pueblo de Dios nos ha invitado a mirar a la cruz, una cruz iluminada, para desde ahí también asomarnos a crucificados de la historia, ¿no? A dramas de nuestro tiempo, porque el Papa ha querido bajar a las preguntas del corazón humano, dejando que los jóvenes, tanto en Madrid como en Barcelona, le expresasen sus inquietudes, dejando que personas de la prisión de Briansk también les mostrasen su drama, su dolor, dejando que inmigrantes en las Islas Canarias pues también expresasen aspectos de su cruz, ¿no? A todas estas cruces el Papa ha tenido, yo creo, la sabiduría de ofrecerlas una luz. A todas estas limitaciones ha tenido la capacidad de ofrecer un giro para hacer que surgiera una esperanza. El viaje ha tenido, yo creo, un corazón, que es ver la evangelización de la Iglesia en acto. Un viaje apostólico en el que la palabra ha sido proclamada, la liturgia ha sido celebrada y la caridad de la Iglesia ha sido exaltada, con armonía en los diversos lugares donde ha acontecido la visita. Así, recordándonos que este es un sistema de vasos comunicantes, que no vale apuntarse a la Iglesia solo en la liturgia o solo en los voluntariados sociales. Bueno, valer vale, como no, pero que estamos llamados a vivir este sistema de vasos comunicantes, entre la palabra que se encarna, que se celebra, que se ofrece, que se entrega, la gran procesión sencilla y al mismo tiempo enorme, procesión del Papa León con la custodia, diciendo el amor de Jesús, Jesús mismo, su cuerpo entregado, sale a las calles y las plazas y el asfalto se transforma en una tierra florecida.
4: Termina así nuestro informativo en lengua española. Gracias una vez más por haber estado con nosotros. Alabado sea Jesucristo.

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0: Palabra de Dios. Hagan como el Hijo del Hombre, que no vino a ser servido, sino a servir y dar su vida como rescate por muchos. Mateo capítulo 20, versículo 28.

0: Reflexión, pensamiento y meditación del 18 de junio. Una comunidad de libertad. Si se garantizara a los seres humanos una libertad absoluta y no se les obligara a obedecer a nadie, entonces voluntariamente se asociaría para el interés común, tal como la ve Bill, glosa número 50. Cuando ya no vivo más bajo los dictados de otros ni del alcohol, vivo una nueva libertad. Cuando me desprendo del pasado y todo el exceso de equipaje que he llevado por tanto tiempo, llego a conocer la libertad. Se me ha introducido a una vida y a una comunidad de libertades. Los pasos son una manera sugerida para encontrar una nueva vida donde no hay ni mandamientos ni dictados en Alcohólicos Anónimos. Soy libre de servir por deseo y no por decreto. Se entiende que yo me beneficiaré del desarrollo de otros miembros y lo que aprenda lo llevaré a compartir con el grupo. El bienestar común encuentra espacio para crecer en la sociedad de libertad personal. Pensamiento. No es fácil seguir la forma de vida de Alcohólicos Anónimos, pero es una aventura que realmente merece la pena de experimentarse. Y es tan superior a la antigua manera de vivir dentro de la borrachera que ni siquiera puede haber comparación entre ambas formas. Nuestras vidas no tendrían valor alguno sin Alcohólicos Anónimos, y con Alcohólicos Anónimos tenemos la oportunidad de vivir una vida razonablemente buena. Merece la pena correr la aventura de una nueva vida, a pesar de lo duro que parezca el enfrentarla día por día. ¿No merece pena hacer la lucha? Meditación del 18 de junio. La vida espiritual se compone de dos elementos. Uno es la vida interior, la vida de plegaria y de callada comunión con Dios. Se pasa esta parte de la vida a solas con Dios. Cada día, el pensamiento puede ser orientado en la debida dirección para que los pensamientos sean positivos. El otro elemento se compone de la vida de comunicación, de comunicar a los demás lo que se ha aprendido a través de la experiencia meditativa, las victorias que se han obtenido sobre el propio ser mediante la ayuda de Dios pueden ser compartidas con los semejantes. Se les puede ayudar comunicándoles a los semejantes. Se les puede ayudar comunicándoles algo de las victorias y seguridad que se ha logrado en la vida interior. Ruego obtener una mayor fortaleza de los momentos que a solas paso con Dios. Pido poder transmitir algo de su fortaleza a los demás.
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2: Escuchemos la palabra de Dios. No endurezcamos nuestro corazón. Muchos que ahora son primeros serán últimos, y otros que ahora son últimos serán primeros. Mateo, capítulo 19, versículo 30.

Buenas tardes, saludos cordiales a todos nuestros amigos que ya están en esta tarde de jueves 18 de junio en Estrella del Mar. Un poco de frío, pero bueno, ya se vienen las lluvias para el fin de semana. Eso es lo que se señala, viernes y sábado, el domingo vuelve el sol. Eso es lo que señala por ahora el tiempo, es muy cambiante en Chiloé. Bienvenidos en esta nueva tarde.

0: Hasta el cierre de esta edición continuaba sin éxito la búsqueda de la mujer que el día domingo 14 de junio se extravió en el sector San Juan de Chadmo en Quellón. Se trata de Doris Chihuay, de 54 años de edad, quien desarrollaba faenas propias de su actividad agrícola, pero donde no se tuvo más datos acerca de su paradero. Hasta el minuto prosigue una intensa búsqueda por parte de equipos de emergencia, señaló el capitán Sebastián Undurraga, de la Sexta Comisaría de Quellón.
1: Por el extravío de una persona, una mujer adulta, y rápidamente ya nos activamos, ¿cierto?, con los equipos de emergencia para realizar la primera búsqueda y la primera recopilación de informaciones el día domingo. Nuestro equipo de emergencia, como usted lo ve en el Cuerpo de Bomberos de Quellón, Central Omega y en la Oficina de Emergencias de la Municipalidad de Quellón también, estamos trabajando mancomunadamente para realizar esta búsqueda amplia y poder tener los resultados esperados. Paralelo a ello también se ha hecho coordinaciones con la Fiscalía Local, que en relación a las diligencias que llevamos hasta el momento, se han ido acoplando e incorporando nuevos equipos de emergencia, y que eso nos facilita un poco más la búsqueda para ampliar el radio de este sector de Chadmo, que es sector agreste, frondoso y también de bajas temperaturas, porque se está notando la baja temperatura, lo que dificulta un poco la búsqueda o ampliar las horas de las búsquedas. Así que seguimos trabajando para que la comunidad sepa que seguimos trabajando, ese es nuestro compromiso por ahora. Seguimos coordinando con el comandante de bomberos, agradecer también a los bomberos de Castro, a los bomberos de Chonchi, a las unidades de emergencia, de rescate y búsqueda que vienen de Osorno, hacer presente a la comunidad también que vienen equipos especializados, el GOPE.
0: Las circunstancias en las que se perdió esta persona fueron relatados por el encargado de emergencias del municipio de Quellón, Enrique Cárcamo.
2: Y de acuerdo a la información que se maneja, es que obviamente el matrimonio durante la mañana del día de ayer ingresaron al campo, al bosque, para buscar el tema de unos animales. Es una labor habitual y rutinaria que efectuaban los vecinos ahí en el matrimonio, en el sector, y el recorrido allá, por lo que indican los familiares, ya era bien conocedora, conocía muy bien la zona, de que ese proceso de búsqueda, como te indico, era, de acuerdo a lo que informan, era forma habitual, y prácticamente a veces se demoraba 5 o 6 horas en realizar el recorrido. Entonces era una labor, una jornada bien extensa. Y obviamente, una vez que ya fue pasando la tarde, obviamente ya se dieron los primeros indicios y la preocupación que no llegaba a los horarios habituales. Y de ahí, como te digo, por eso quizás un poco la tardanza en la información, porque el proceso que realizaba y todo el recorrido que se hacía era bastante extenso y era habitual y bien conocedora de la zona. Viendo el tema de los animales, y ahí en cierto punto del campo ellos se separaron para continuar con el tema de la búsqueda, y a posterior, en este caso, el marido llegó al domicilio, y ya pasando las horas ella no llegó al domicilio.
3: No llegó al punto de encuentro.
2: No llegó al punto de encuentro, que era el domicilio. Vegetación, harto bosque activo, muy tupido, hay quebrada, hay barranco, hay ríos, hay sectores que son medio pantanosos. De hecho, hubo un grupo de jóvenes, de vecinos del sector, que ingresaron a eso de las 8 de la mañana desde el centro de la ruta 5, desde el kilómetro 14, y llegaron pasado al mediodía al punto de encuentro donde se encontraba la vivienda. Hicieron un recorrido de más de 6 horas para llegar al punto. El tema del trabajo que se realizó contando con el dron del vecino de Gabriel, como por parte del dron de bomberos que establecieron de un punto base, y de ahí empezar a trabajar, se hizo un sobrevuelo de aproximadamente 7 kilómetros a la redonda. Entonces fue un trabajo bastante minucioso que se hizo el día de hoy, y todo lo que son las imágenes y los sobrevuelos es lo que hay que analizar durante la tarde-noche, y eso también va a dar, de acuerdo a la información, a los puntos que se trabajaron el día de hoy, también en base a eso va la coordinación y cuál va a ser los sectores de búsqueda el día de mañana.
0: Es la información en Alternativa Noticiosa de Radio Estrella de

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0: ¿Cuál fue el primer autobús? El primer autobús tirado por caballos circulaba por París en 1828. Tenía una cabina lo bastante grande para varios pasajeros, sentados en bancos de madera. El autobús fue sustituido por tranvías que circulaban sobre rieles por las calles de la ciudad. El primer servicio tranvía fue tirado por caballos y se inauguró en 1832 en Nueva York, desde la década de los 80. Las tranvías funcionan con la electricidad y los autobuses modernos funcionan con gas o gasóleo.
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0: ¿Sabías que los gritos no enseñan a obedecer, solo enseñan a tener miedo? Los límites son necesarios, pero se construyen desde el respeto, no desde el control. Explica con amor, pon normas claras y mantén la firmeza sin perder la ternura.
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es hora de escuchar la palabra de Dios. Jesús les dijo: dejen a esos niños y no les impidan que vengan a mí. El reino de los cielos pertenece a los que son como ellos. Mateo, capítulo 19, versículo 14.

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1: Como es habitual, los profesionales del Hospital del Estado siempre llegan junto acá al estudio, específicamente para poder dialogar distintos temas. Yo quiero contarles que el día 23 se va a desarrollar el Huetripantum. Y está con nosotros Claudio Neun, a quien saludamos cordialmente. ¿Cómo está?
2: Hola, buen día. Súper bien. Un saludo a todos los auditores de esta radio. Así que tenemos informaciones y muchas cositas que comentar hoy día.
1: Y también vamos a dialogar con Flor Chukipil, quien está con nosotros en este día. ¿Qué tal? ¿Cómo está? Bienvenida.
3: Muy buenos días, don Enrique. Igual por acá saludar a la audiencia y estamos en este momento aquí para comentar un poco sobre el Huetripantum.
1: Eso, el Huetripantum, que se viene ya desarrollando hace algún tiempo y cada vez más distintas comunidades en general lo desarrollan. ¿Quién nos comienza hablando? Claudia, cuéntanos un poco el sentido de pertenencia, lógicamente, y qué significado tiene para ustedes.
2: Bueno, el Huetripantum es el cambio de año, para nosotros es el año nuevo mapuche, entonces aquí se renuevan las energías, se renueva cosas que nosotros queramos agradecer, cosas que nosotros queramos pedir, cosas que también nosotros como personas podemos ofrendar en este caso. Es como una forma de agradecer a la tierra, a la vida, de lo que nosotros nos da, nos provee la tierra, la cosecha, las buenas semillas y así todo lo que lleva la cultura. Este va a ser el segundo año como hospital que lo vamos a hacer. Va a ser el tema de la ceremonia de Huetripantum, más el izamiento del pabellón originario que también se realiza por segundo año. Así que esto se va a realizar el día 23 de junio, desde las 9:45 en adelante, para que también los auditores, si quieren participar, vayan y también compartamos, si es momento de compartir, de eso se trata, más que nada compartir y también hacer más ameno lo que es la llegada del nuevo año mapuche.
1: ¿Se va a desarrollar como una ceremonia afuera del hospital? El año pasado fue así, ¿cómo lo van a hacer ahora?
3: Bueno, ahora ya está organizado de parte del hospital el comestible, digamos, lo que se va a compartir.

0: Y en ese momento se hace el ritual de ofrendar a la Madre Tierra. Cada uno lleva su ofrenda, puede llevar semillas, puede llevar medicina, puede llevar lo que yo quiera agradecer a la Tierra. Ese es un acto de cada uno, propio de cada uno, de con qué quiere agradecer. Si bien la gente, las comunidades, nosotros todavía estamos recién en este proceso de recuperación, porque también estamos aquí en una radio católica, producto de la evangelización, también todas estas cosas se habían ido perdiendo. Y en ese es el proceso de que ahora tenemos que recuperar nuestra espiritualidad como seres originarios. Así que ahí Claudia hace la ceremonia, las ofrendas, y después viene el momento de compartir.
1: También van a hacer un trafquintum, que es como un intercambio. Eso significa, ¿cómo lo van a hacer?
2: El trueque, que se llama. Más comúnmente acá en Chiloé es el trueque. Se va a hacer una feria donde el objetivo es intercambiar una cosa por otra cosa. Así que acá nuestros antepasados no veían el valor de lo que se cambiaba. Lo importante era cambiar. De lo que a mí me faltaba, cambiarlo por otra cosa que yo necesitara. Que también, no sé, entre las mujeres de repente se cambian prendas, se cambian lana, se cambian cosas así como... Y mucho se daba también en las islas, porque muchas veces faltaba hasta los alimentos. Entonces era un momento de intercambiar de semillas, el intercambiar de muchas cosas. Se puede intercambiar muchas cosas, desde una piedra hasta animales, se hacía antes. Y en esta ocasión nosotros más va enfocado en el tema de las plantas, las semillas, flores... tubérculos, papas, artesanía. Puede haber artesanía, lana, así que eso va a ser como los stand que van a haber de diferentes comunidades originarias, y también personas que quieran participar pueden hacer llegar, no sé, pues los artesanos sobre todo pueden hacer llegar sus cositas, y ese es como el objetivo, el intercambio.
1: Señora, ¿va a haber también, por ejemplo, plantas medicinales, eso?
0: Ah, sí, pues eso es lo principal que va a haber, por el agüén, que es la medicina de nuestro pueblo. Sí, acá de hecho participan varias personas que llevan plantitas medicinales a vender. El hospital igual tiene un comité de plantas. Igual vamos a invitar a que participen las señoras que están del Cuyo en la UEN, y también a las comunidades del territorio, pues de las islas también, si pueden venir con sus cositas a hacer intercambio. Como dice Claudia, esto es una cosa antigua que se quiere recuperar, que sea el intercambio de cosas, no el vender. Si yo tengo semillas de habas, por ejemplo, y Claudia tiene unas papas que a mí me gustan, yo puedo ir a intercambiar eso. Y ese es el trasfondo del transquino, que es un cambio también de energía, de lo que yo hago, y traerme esa semillita para que lo podamos seguir multiplicando. Entonces esa es la idea de que una, como dice Claudia, una artesanía, una lana, madera, lo que la gente quiera intercambiar por lo que tenga en su hogar. Sí, así que eso.
1: Muy bien, hagamos una invitación entonces para el día 23, entonces para la comunidad.
2: Sí, están todos invitados, toda la comunidad, al que quiera participar. En esta ocasión, una linda actividad, ya se hace por segundo año, como dije anteriormente. Entonces la idea es que participen los usuarios del hospital, personas que necesiten quizá de repente ir a compartir, a conversar, están invitadísimos, invitadísimas para ir a hacer presencia también. Muchas veces hay personas solas, adultos mayores que necesitan conversar, necesitan salir, están cordialmente invitados, y ahí estaremos recibiéndolo con la mejor energía, con las mejores vibras, como siempre nuestros usuarios han sido recibidos del hospital en la salud intercultural. Así que eso, invitados y invitadas cordialmente el día 23 desde las 9 en adelante.
1: Claudia, muchas gracias.
2: Muchas gracias a ustedes, también un saludo a cada persona que está en su hogar, en su trabajo, escuchándonos, así que un saludo para todos.
1: También vamos a pedirle a la señora Flor que haga una invitación.
0: Bueno, igual repetir la invitación para todas las comunidades originarias del territorio de Quinchao, para la comunidad en general de Achao y de alrededores, a los colegios que también vayan tomando conciencia, vayan conociendo de este proceso de revitalización cultural de los pueblos originarios, que es tan importante, y aquí en Quinchao tenemos un alto porcentaje de personas de

0: originarios de este territorio. Entonces es bonito para nosotros, es satisfactorio para nosotros que la gente acuda, que la gente vaya, digamos, entendiendo. Y estas son las futuras generaciones las que deben algún día seguir la ruta de la revitalización de nuestra cultura, según nuestra cosmovisión originaria.
1: Muy bien, muchas gracias a la señora Flor y Claudio Neun, que han estado en esta oportunidad haciendo una invitación al Huetri Panto.
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0: Funcionarios que son parte del programa Senda Previene de la ilustre Municipalidad de Castro, a través de su componente Infancia, Juventud y Bienestar, desarrollaron una nueva jornada de trabajo preventivo orientada a fortalecer los factores protectores en niños, niñas y adolescentes, además de disminuir los factores de riesgo asociados a diversas conductas. En esta oportunidad el trabajo se focalizó con los alumnos de la Escuela de Fútbol Club Deportivo Lillo, así como Palafito Roller. La metodología del programa busca aprovechar los espacios deportivos y recreativos para acercar herramientas preventivas a las familias, fortaleciendo las habilidades parentales y promoviendo entornos más seguros y protectores para el desarrollo integral de la infancia y la adolescencia. Esto fue lo que dijo la encargada de Senda del municipio de Castro, Carolina Huentelicán.
1: Mira, el programa de Infancia, Juventud y Bienestar se está implementando al menos acá en Chiloé y acá en Castro desde este año. Nosotros estamos trabajando con el Club Palafito Roller y ahora estamos vinculando a otras organizaciones comunitarias como es la Escuelita de Fútbol de Lillo. La idea es trabajar factores protectores, aumentar los factores protectores de los niños y obviamente disminuirlos de riesgo y vincularnos con los papás en estos espacios para obviamente mejorar las habilidades preventivas parentales que tienen los padres. La idea de llegar a estos espacios, a estos gimnasios, a estas escuelas, es que nosotros podemos encontrar a los papás y a los niños acá mismo. Entonces, mientras los niños están entrenando, nosotros aprovechamos de vincularlos y de entregarles estrategias a los papás.
2: ¿A qué edad apunta principalmente?
1: Mire, este programa apunta desde los 4 años hasta los 14 años, ¿no? Más o menos. Así que nosotros estamos trabajando todas las estrategias preventivas desde esta edad, que es como la edad base para trabajar cualquier tipo de conducta en los niños, porque son moldeables todavía. Nosotros tenemos que realizar 3 sesiones con el Club de Patinaje Roller y con el Club Deportivo Lillo. Si no llegamos a un número determinado de niños o de organizaciones, tenemos que buscar más. La idea es alcanzar más organizaciones comunitarias. Son 3 sesiones con los niños y 2 sesiones con los papás.
0: La intervención contempló 3 sesiones con los niños y 2 con los padres, con el objetivo de ampliar progresivamente el alcance a organizaciones comunitarias y deportivas de Castro.

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0: ¿Sabías que los hijos aprenden más de lo que ven que lo que escuchan? Cada gesto de respeto, cada acto de solidaridad y cada palabra de amor enseñan valores que acompañarán a nuestros niños y jóvenes durante toda su vida. Como padres y madres, somos los primeros educadores. Nuestro ejemplo construye confianza, fortalece la autoestima y guía el camino de nuestros hijos. Desde los valores filipenses te invitamos a educar con alegría, sencillez, respeto y servicio, porque cuando una familia educa con el corazón, toda la comunidad crece.
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0: ¿Quién inventó las monedas? Las monedas de tosca de metal aparecieron en China en el año 100 a.C. En el resto del mundo, las primeras monedas fueron de plata. Antes de que se inventaran, las mercancías se trocaban o se usaban dientes de tiburón, conchas de caurí, plumas, sal o incluso pieles de ardilla como medio de pago. En el 650 a.C. se acuñaron en Turquía monedas de plata de diferentes tamaños y pesos, que se pesaban y marcaban con su valor.
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habla a sus hijos. Jesús le dijo: si quieres ser perfecto, vende todo lo que posees y reparte el dinero entre los pobres, para que tengas un tesoro en el cielo. Después ven y sígueme. Mateo, capítulo 19, versículo 21.

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1: Vamos a desarrollar un diálogo con el señor alcalde don René Garcés de algunas actividades que se han desarrollado, pero también algunas que se vienen. Vamos a contarles que hace algún tiempo, a raíz del trabajo que ha ido desarrollándose acá, recibió un premio y viajó hasta Colombia para recibir este premio. ¿De qué se trató? Es lo que nosotros vamos a contarle durante esta oportunidad, pero también de otras situaciones en las cuales está trabajando. Por ejemplo, estuvo en el Consejo Regional de Borde Costero, entre otras cosas, y se viene el Museo Interactivo Mirador, así que se lo adelantamos, entre otras cosas, para desde el día viernes que va a ser la inauguración. Señor alcalde, primero le saludo, ¿qué tal, cómo está? Y bueno, cuéntenos un poco de qué se trató este premio, de este viaje a Colombia, ¿cómo está?
2: Hola, mira, sí, efectivamente, durante este mes de este año hubieron varias postulaciones internacionales donde el tema de la inclusión social, que es una institución que lleva más de 23 años en Colombia, radicada en Bogotá, genera un concurso donde mide o coloca experiencias exitosas en el mundo, especialmente en Sudamérica en este caso, donde se puede mostrar el trabajo municipal en relación a nuevos críticos de la sociedad. Hay varias temáticas. Nosotros participamos en lo que era la inclusión social. Hubo otro que tenía que ver la inclusión social con el deporte, otro con temas relacionados con generar acciones dentro de lo que es el marco que rige las construcciones dentro de las ciudades, planos reguladores, otra experiencia exitosa que fueron también de municipios del Amazonas, de cosechas de agua, que normalmente lo hemos conversado, pero le han dado un énfasis tremendo a la agricultura familiar campesina en aquellos lugares. Y otro, la tercera edad, como un motor de conocimiento de la infancia también, donde grupos de adultos mayores recorren las escuelas contando sus experiencias y relacionarse con los niños. Así que hubieron nueve países, Honduras, Argentina, Ecuador, Chile, México y otros más. La verdad que fue una linda experiencia estar en un contexto sudamericano, pero fuera del país. Entonces imagínate, es importantísimo, de un trabajo que estamos realizando con la gente de cuidados, con la gente de inclusión, y donde hemos demostrado que efectivamente un trabajo que se está realizando en la comuna de Quinchao escala la escala sudamericana y es reconocido a nivel de todo este Centroamérica y Sudamérica, junto también a los al municipio grande como son Temuco, que también fue en el ámbito del deporte. Yo creo que nosotros hubiéramos postulado en el ámbito de la cultura y el deporte, creo que también nos hubiera ido bastante bien. Entonces, son cosas que a veces en el contexto local no se valoriza tanto, pero internacionalmente somos reconocidos. ¿Sabes? Viajar a Colombia, recibir un premio de esta magnitud tiene mucho sentido. Los medios locales, los diarios lo han hecho también palpable. Pero este es un esfuerzo que se hace desde los colegas y funcionarios de la municipalidad. Lo construimos nosotros mismos y tiene un sentido porque llega a personas que tienen algún nivel de problemas de movilidad, y la inclusión tiene que ser un tema no solamente, como yo explicaba, de cemento, de pasarela, sino que tiene que ser un tema en lo social, en conectar a las personas con sus situaciones, pero contar también con el apoyo del municipio en esa instancia.
1: Alcalde, usted también estuvo en una reunión del Consejo Regional de Borde Costero. Cuéntenos un poco, son temas que siempre que forman parte de nuestra realidad geográfica y que son temas que siempre se están conversando, por lo menos ustedes que son las personas quienes dirigen las comunas.
2: Sí, mira, la verdad que la CRUB, el Consejo Regional del Uso del Borde Costero, sesiona cada cierto tiempo. En esa instancia se ven especialmente lo que se ve tiene que ver con el uso del borde costero, y ahí aparece iniciativas que tienen que ver con la ley Las Quenche, que hoy día están en un nivel de cuestionamiento, por decirlo así, pero también iniciativas que tienen que ver con la mirada y la protección del medio ambiente. Ahí hay una disputa que cruza a veces lo económico con el cuidado del medio ambiente. Entonces la idea es cómo compatibilizamos que estas acciones, por un lado, del mercado, de la industria, versus los temas ancestrales, no tengan problemas. Lamentablemente ayer hubieron dos iniciativas que fueron, una de Quillón y otra de Cuque, fueron rechazadas. Siento que la comisión técnica, la Secretaría Técnica, daba favorable esta iniciativa. Entonces, a mí me preocupa mucho cuando la institucionalidad empieza a votar diferente al marco teórico, al marco técnico que está. Es decir, si hay una institución que valida técnicamente y lo propone al Consejo Regional, lo que yo hago siempre es votar en relación a ese informe técnico, porque es el sustento que a mí me permite efectivamente participar. Pero esto ha tomado ribetes completamente. Por un lado, encontrados la pesca artesanal versus las comunidades, y yo colocaba como un ejemplo, y lo colocaba en público, el año 2016, con la situación, la crisis del vertedero de salmones, la pesca artesanal, las comunidades huilliche, la comunidad, estaban todas unidas. El problema es que está pasando hoy día. Entonces está faltando quizás más diálogo, quizás más mesas técnicas, quizás abrirse a los espacios de que el mar, entre comillas, de todo, pero también cuando uno ve el mapa de la Subsecretaría de Pesca, te das cuenta que el 80% del mar, y si no, el 90% está totalmente concesionado. Entonces, ¿qué viene a hacer la ley de las quenches? Quizás poner una cuota de equilibrio en aquello.
1: Alcalde, bueno, siempre está desarrollando viajes a las islas que tienen que ver con reuniones de trabajo y un poco acercarse, como siempre, a las comunidades. Estuvo en el sector de Meulín.
2: Sí, estuve en los dos sectores, San Francisco y el Tránsito. Tuvimos una reunión de trabajo con la comunidad. Me acompañó ahí la Oficina de Adulto Mayor, la Directora de Desarrollo Comunitario, la Secretaría de Planificación, nos acompañó Cultura también. Y pudimos conversar con los vecinos de cada uno de los sectores, primero sobre qué estamos haciendo en cada una de las islas y sectores rurales, pero también escuchar a la comunidad, que es importantísimo, sobre sus problemáticas, y ver en un tiempo no muy lejano, sentarnos a conversar con lo que se planteó hoy día y cuáles son las vías y soluciones que tenemos que entregarle para que ellos puedan seguir avanzando. Una muy buena reunión, la dos juntas de vecinos, mucho respeto por la autoridad. También pudimos conversar con cada uno de ellos en sus diferentes necesidades, y la verdad que Meulín fueron muy buenas las reuniones, participó bastante gente y quedamos conformes, porque de alguna forma también la gente ve el trabajo que hace el municipio de Quinchao en cada uno de los lugares, que a diferencia de muchos municipios, esta condición geográfica es muy diferente, y por lo tanto nuestros esfuerzos son siempre más allá de lo que pueden hacer quizá otros en otros lugares.
1: Alcalde, ¿qué temas salen ahí, por ejemplo?
2: Normalmente los temas de camino, que son un tema, ahí ya vamos a ingresar con la global, con la empresa global y con Vialidad, para explicarle efectivamente el plan de acción que vamos a tener de aquí a fin de año, qué es lo que viene en relación a aquello. Y lo otro, estuvimos viendo la situación de algún nivel de comodato, lo que era una escuela antigua, que también era importantísimo. También pudimos ver de poder generar algún nivel de infraestructura deportiva para construir, pero va a depender siempre, y como se lo explicamos a los vecinos, ojalá pudieran tomar el ejemplo de Kenak, donde un vecino donó un terreno para generar una obra de desarrollo social y deportivo. Si esto pasara en toda la isla, tengan la seguridad que avanzaríamos mucho más rápido, porque terrenos municipales no tenemos, y terrenos fiscales ahí son muy pocos y casi ninguno, y algún nivel de problemas también. Entonces, avanzar tiene que ver también cómo desarrollamos con la gente de la isla, con ellos, en poder avanzar y lograr objetivos que cada junta de vecinos se plantea, y es eso.
1: Este viernes llega el Museo Interactivo Mirador, en un esfuerzo que se ha hecho también desde ahora en el mundo de la cultura, y bueno, es una gran oportunidad para toda la comunidad, ¿no? Uno piensa en los niños, lógicamente, y en los jóvenes que van a estar presentes, pero también la familia aprende mucho sobre esto y, bueno, se ha hecho un esfuerzo con respecto a este tema y llega hasta la ciudad de Chao. Cuéntenos un poco cómo surgió todo esto y cómo se dio.
2: Mira, la verdad que el museo interactivo va a llegar a la comunidad de Quinchao. Creemos que va a estar como un mes instalado en las instalaciones de Mowi. Ahí la invitación es a todos los, las personas, generalmente niños, adultos, a que puedan participar en este museo que muestra muchos temas que son de la física, de muchos temas que tienen que ver con procesos que en la vida suceden, pero va a permitir también abrir la mente a los niños para que puedan conocerlo. Ese va a estar abierto, se va a poder agendar la visita con la gente que quiera participar, y el día viernes lo vamos a inaugurar y vamos a partir ya con este museo interactivo donde van a poder llegar, ojalá, los niños de todas las escuelas de las islas, darle todos los espacios para que ellos puedan, ahí el ELEP que los pueda gestionar para que puedan estar acá en el Chao. Así que una linda noticia, así que están invitados al museo interactivo que va a llegar a la comuna de Quinchao y se va a quedar por lo menos un mes, yo creo, acá en el Chao.
1: Muy bien, alcalde René Garcés, le quiero agradecer estas informaciones, como siempre, de lo que está gestionándose y, bueno, lo que viene este Museo Interactivo Mirador, así que están todos cordialmente invitados. Muchas gracias.
2: Gracias a ti, Enrique, un abrazo.
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0: ¿Por qué se inventó la imprenta? Los primeros libros eran escasos y caros, porque se escribían a mano. La invención de la imprenta permitió los tirajes mucho más rápidos de copias de libros, para que los leyeran muchas más personas. El orfebre alemán Johann Gutenberg perfeccionó la primera imprenta en 1450. Unos bloques metálicos con las letras invertidas, realzadas, llamando tipos. Se colocaban en líneas para formar cada página. Después, los tipos se mojaban con tinta y se presionaban contra el papel para estampar cada página.
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Dios habla hoy. Entonces dijo Jesús a sus discípulos: el que quiera seguirme, que renuncie a sí mismo, cargue con su cruz y me siga. Pues el que quiera asegurar su vida, la perderá. Pero el que sacrifique su vida por causa mía, la hallará. Mateo, capítulo 16, versículos 24 y 25.

0: El juzgado de garantía de Castro acogió la tesis del Ministerio Público y decretó la medida cautelar de prisión preventiva para un sujeto iniciales LUV, imputado por delitos de desacato y femicidio íntimo en grado de desarrollo tentado. De acuerdo con lo informado por Carmen Paz Vargas, fiscal suplente de la Fiscalía Local de Castro.
1: La mañana de este miércoles 17 de junio, el Ministerio Público solicitó se decretara respecto del imputado de iniciales LEVA la medida cautelar de prisión preventiva, otorgándose en ese sentido, en atención a la formalización de el imputado por delitos de desacato y de femicidio íntimo en grado de desarrollo tentado. Los hechos ocurrieron la madrugada del domingo 14 de junio en la comuna de Castro, en calle Centenario, y afectaron a una mujer, quien se encontraba además acompañada de su hijo adolescente de 16 años. En esa oportunidad se solicitó una ampliación de la detención por el término de 3 días, dentro de los cuales se desarrollaron una serie de diligencias investigativas que permitieron establecer la ocurrencia y los antecedentes del hecho, destacándose la labor desplegada por la agrupación de homicidios de la Brigada de Investigación Criminal de Castro, además del informe de lesiones evacuado por el Servicio Médico Legal de esta ciudad y la práctica también de la diligencia de entrevista investigativa videograbada respecto del adolescente testigo presencial de los hechos. El juzgado de garantía acogió la tesis del Ministerio Público en orden a entender que el imputado, la libertad del imputado, representa un peligro para la seguridad, sobre todo de la víctima, y también de la sociedad, y un consecuente peligro de fuga en atención a la gravedad de los hechos que le fueron imputados y la calificación jurídica de los mismos.
0: Para el cierre de las indagaciones correspondientes, el tribunal dispuso un plazo de investigación de 90 días.

0: Una evacuación aeromédica se realizó en forma correcta desde la apartada localidad de Inío, la comuna de Quellón, por parte del SAMU Chiloé. El paciente correspondió en esta oportunidad a una persona adulta que presentaba diversas lesiones producto de una agresión, quien debió llegar a ser internado en el hospital de Castro. Después de las gestiones realizadas por el subcentro de regulación y despacho, se pudo trasladar en condiciones estables a esta persona, pese a la complejidad de la geografía, de acuerdo a lo expuesto por Sebastián Schmolz, jefe provincial del SAMU Chiloé, quien expresó que se activaron todos los protocolos garantizando su acceso oportuno a la atención médica especializada.
1: Realizamos como SAMU Chiloé una evacuación aeromédica desde la isla Inío hasta el hospital de Castro, permitiendo el traslado oportuno de un paciente masculino de 40 años de edad aproximadamente, quien presentaba lesiones compatibles con una agresión aparentemente por terceras personas. Obviamente esta persona requería una evaluación de atención médica de mayor complejidad, por lo tanto, mediante el uso de un helicóptero y debido a las condiciones geográficas de aislamiento propias del sector, se pudo asegurar una respuesta rápida y eficiente para el paciente. Esta evacuación fue posible también gracias a la coordinación existente entre el Subcentro de Regulación y Despacho SAMU, junto al trabajo del equipo interventor de la base SAMU de Castro y también del personal de salud de atención primaria de la isla Inío, quienes efectuaron la estabilización inicial y mantuvieron el monitoreo clínico del paciente hasta poder concretar su traslado final.
0: La persona se encuentra internada en el hospital base de Castro, recibiendo los cuidados funcionarios y funcionarias también de la salud.

0: En Quellón, un incendio destruyó una cabaña y afectó parcialmente una bodega que se encontraba adosada. El siniestro se activó cerca de Camino Punta de La Paz con pasaje Vargas en las dependencias de Cabañas Los Aromos, hasta donde llegó el cuerpo de bomberos con 3 unidades para sofocar este incendio estructural que amenazaba con expandirse a construcciones aledañas, pero que gracias a la labor bomberil pudo ser controlado, indicó el comandante Eduardo Bando.
1: En este minuto tengo 3 compañías, primera, segunda, tercera, y se me suma apoyo de sexta compañía con el camión aljibe. Es una cabaña, acá en Cabaña Los Aromos, el complejo turístico. Estamos en este minuto con labores de ventilación. Tenemos solamente una estructura comprometida de aproximadamente unos 60 metros cuadrados con una bodega. Estamos trabajando, la situación está controlada. Eso es lo que le puedo señalar en este minuto. Y una cabaña con afectación en una bodega, que está, digamos, en una sola estructura. Tuvimos propagación, lo cual fue evitado gracias al actuar de bomberos. La primera máquina que llegó al lugar hizo un buen trabajo y eso evitó, digamos, la propagación.
0: En otra emergencia, bomberos de Castro debió acudir a una situación especial por olor indeterminado en el ambiente que afectó a la clínica escolar ubicada en calle Sotomayor al llegar a San Martín, donde los voluntarios pudieron encontrar el foco en una bomba de gas, por lo que se procedió a una evacuación precautoria, señaló el teniente de bomberos de Castro, Luis Díaz.
2: Un olor no determinado del ambiente que fue despachado unidad cuarta, tercera y quinta compañía, unidad especializada, lo cual fue monitoreado en la clínica estudiantil, la escuela 2, y lo cual encontrando no un olor determinado, solamente fue un olor que encontramos en la bombona de gas que tiene al lado de la clínica, que está vacía, de lo cual ellos hicieron funcionamiento en la caldera de la escuela 2, por lo cual la caldera arrojó todo lo que tenía la bombona dentro de su interior, el vacío, el rucidal que se llama, lo que queda un poquito abajo en el puntito de la bomba. Y eso lo que soltó la caldera y arrojó el colegio de la escuela 2. No, es negativo, solamente no han contagiado, fue bombona del colegio que estaba vacía y fueron dadas las recomendaciones que aún siguen de ventilación durante 2 horas en la toda la aula del colegio, que fueron evacuados en primer lugar 3 auxiliares y un alumno que había hasta ahora en la mañana. En todo momento la recomendación es que ingresen los niños y ya una aislación del ambiente por menos 1 hora, 2 horas con la ventana abierta, puerta abierta.
0: Una vez realizado el procedimiento, se regresó al estudiantado, a la escuela Luis Uribe Díaz, para continuar con las actividades de forma normal durante la jornada.

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0: ¿Por qué se inventó la imprenta? Los primeros libros eran escasos y caros, porque se escribían a mano. La invención de la imprenta permitió los tirajes mucho más rápidos de copias de libros, para que los leyeran muchas más personas. El orfebre alemán Johann Gutenberg perfeccionó la primera imprenta en 1450. Unos bloques metálicos con las letras invertidas realzadas, llamando tipos. Se colocaban en líneas para formar cada página. Después, los tipos se mojaban con tinta y se presionaban contra el papel para estampar cada página.
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habla a su pueblo. El hombre dejará a su padre y su madre, y se unirá con su mujer, y serán los dos una sola carne. De manera que ya no son dos, sino una sola carne. Pues bien, lo que Dios ha unido, no lo separa el hombre. Mateo, capítulo 19, versículos 5 y 6.

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2: Bienvenidos a nuestro espacio de clásicos y melodías. Hoy vamos a compartir una selección de temas dedicados a usted. Bienvenidos, quédese con nosotros.

Ahí estaba el maestro Von Moore de Estados Unidos con la melodía México. Son las 7 de la tarde con 32 minutos. Saludar a Salomón en su día de onomástico. Está en compañía de Estrella Merda Chao, escuchando la melodía inmortal hasta las 20 horas, espacio a cargo de Pedro Pablo Cárdenas. Seguidamente, Berkenfeld de Alemania, Skokian.

el maestro Ray Koenig de los Estados Unidos con la melodía Mi Cafetal. Seguidamente, Billy Vaughn también de Estados Unidos con la melodía Ojos Españoles.

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Son las 7:40.

Perdón, el maestro Ger habla de Estados Unidos con la melodía Ruta 101. Bueno, explicar nuevamente que nuestra emisora hace un no mucho tiempo, hace unos días atrás, estuvo con unos ajustes técnicos, vale decir, en la antena del cerro que le digo yo acá, 3 kilómetros al suroriente de nuestra ciudad, y también acá en los estudios centrales. Bueno, para que tengamos una buena cobertura, se hizo un ajuste de una antena nueva y varias cosas técnicas. ¿Para qué? Para que lleguemos con mejor alcance, con más claridad, con más compañía con ustedes en otros espacios. En las melodías en este momento, en el deportivo el día domingo, en mi espacio de las 7:30 a las 9:00, en el álbum musical en sintonía, este domingo a partir de las 18 horas, los espacios del colega José Alvarado, los espacios del colega Juanito Mancilla y nuestro colega Enrique Barría. Así que gracias por su sintonía, y cualquier cosita que haya por ahí, tal vez que incomode, es porque todavía se están sufriendo algunos ajustes, aunque los mínimos. Así que muchas gracias por su comprensión y por entendernos, porque si insisto, nuestra emisora ya es en sello acá en nuestra comuna, y la idea es que tengamos cobertura, en este caso al 100. Gracias por eso. Sigue el espacio melódico hasta las 20 horas con el maestro James Blas de Estados Unidos, perdón, de Alemania, con la melodía Adelita.

Del folclore mexicano estaba el maestro Jean Blas, decía, de Estados Unidos, con la melodía Adelita. Si Adelita se fuera, con otro. Seguidamente, de la República de Cuba, el maestro Dámaso Pérez Prado y el título Patricia.

Bueno, también decirle que en estos días usted puede llamar a nuestra emisora, a este espacio, los otros también de los colegas y los que saco al aire, para saber cómo estamos saliendo en cobertura. Igual le pueden saberlo para así estar ya casi como al día en lo que se refiere al alcance. Gracias por eso. Y también, bueno, agregarles, antes de despedirme, porque quedan siete minutos, los días sábados, en algunos sábados digo, está saliendo al aire un programa experimental de música folclórica y neofolclórica en otro país. Tal vez algo también del folclore latinoamericano, para que usted esté a gusto con nuestra emisora y así escuche algo diferente. Porque el neofolclore y el folclore nacional y el folclore latinoamericano acá en nuestra emisora por acá cerca está como olvidado. Así que este espacio experimental hasta ahora es dirigido por su amigo acá, Pedro Pablo Cárdenas. Así que ojalá resulte, insisto, se está viendo. Así que este sábado, si Dios quiere, ahí usted cualquier cosa, manténgase en sintonía de las 19 horas a las 21 horas.

gracias por eso, ojalá resulte. Pero todo eso depende de su sintonía, de sus llamados. Ya por irme, llega el grupo nacional de Ramblers, la zamba del elefantito.

Se me escapaba darle a conocer sobre el programa ese experimental que decía, que es folclore, neofolclore, folclore latinoamericano, algunos títulos de otro tiempo. De otro tiempo, porque todo tiempo pasado fue mejor, se dice. Y así que espero sea de su agrado, insisto, se va a ir viendo a medida que pasen no mucho tiempo. Los programas experimentales son una prueba y es cosa que usted también esté a gusto y nos llame, sí, sería buena la idea. Nos gustaría escuchar eso, que sea algo diferente. Insisto, ojalá me resulte. Me gusta mucho la radio y uno nunca sabe, pero por eso le estoy como dando a conocer una novedad en nuestra emisora. Y antes de irme llega el otro grupo nacional de nombre Los Mínimas, Mi Dulce Lolita.

Y con la melodía Mi Dulce Lolita del grupo Los Minimás de Otro País finaliza el espacio de música diferente, Melodías Inmortales, en Estrella del Mar de Achao. Espacio dirigido por su amigo Pedro Pablo Cárdenas. Espero haya sido su grado. Recuerde que nuestra emisora está con nosotros en... Bueno, digo que a partir de ahora viene otro estilo de programación, será de sintonía. Y recuerden, mañana aquí a las 7 de la tarde nuevamente nos juntamos con este espacio. Que tenga una feliz jornada de lo que resta, cuídese mucho, está lloviendo, mañana dice que viene, hay mucho viento, mucha lluvia, a prepararse para eso porque siempre es bueno tomar las precauciones y cuidar los espacios públicos. Lo que más se recalca es cuidar los espacios públicos. Yo no soy un Santa Paloma, pero los espacios públicos, depende de qué lado venga, es totalmente incómodo que se esté destruyendo. ¿Por qué? Porque las personas destructoras no creen que en su casa hagan eso. Si es que tienen. Disculpe que hable así. El tema es que hay que cuidar todo aquí, todo esto nos sirve, a todos nos sirve. Que tenga, insisto, nuevamente una buena tarde-noche, que digo, y cuídense mucho por su buena sintonía. Muchas gracias. Buenas tardes.

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